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Y estamos de regreso. Son exactamente ya las 7:34. Mil disculpas, la verdad. Nos fuimos fuera del aire. Así que, pero bueno, lo importante es que ya estamos de regreso. Tuvimos algunas fallas técnicas, pero ya lo arreglamos. Ya lo solucionamos. Así que estamos de regreso con más música. Y escuchamos un poquito de todo, de banda, de música grupera. Ahora también escuchamos a Dua Lipa. A ver, ahora le toca el turno a La Oreja de Van Gogh con el tema Rosas, ¿ok? A ver, un gran saludo ya a Doña Pili, que ya nos avisó que ya tenemos señal. Muchas gracias, Doña Pili. Muchísimas gracias a usted. Siempre atenta, ¿verdad? Y la verdad, siempre ayudándonos, siempre apoyándonos. También un gran saludo ahí para nuestro amigo Javier, que también nos avisa que hace ratito no hubo señal, ahora ya tenemos. Muchísimas gracias. Así que vamos a continuar con más música. Les recuerdo el número de WhatsApp, no, 87-103-3679, ¿ok? Así que vamos con esa canción y en un momento regresamos.

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Bienvenidos al matutino más bonito de toda la radio, esto que es Un Nuevo Amanecer. Los saludo Alejandro Patiño aquí al micrófono y todo el equipo de Un Nuevo Amanecer. Les desea que este día esté lleno de mucho éxito, pero sobre todo que Dios reine en sus corazones, así sea, amén. Gracias por levantarse tempranito, al que madruga Dios le ayuda, y conectarse rápidamente a esto que es el matutino. El matutino más bonito de toda la radio, sin duda alguna, el único que hace este ejercicio de espiritualidad, pero al mismo tiempo de energía positiva, ¿no? De esas buenas vibras, para que todo lo malo termine y solo lo bueno venga. Qué bueno que nos unimos en pensamiento disfrutando de solo buena música. Hoy ya es 24 de agosto, ya casi se termina este mes. Estamos en el día 236 del año y quedan únicamente 129 días. ¿Y saben qué santo se celebra hoy? Pues San Bartolomé Apóstol, que es considerado mártir después de que, aún con vida, le arrancaran la piel y fuera decapitado en Derbent, Rusia, por el rey Astiages. Ya les hemos platicado, ya hemos platicado mucho acerca de que, pues, muchos son mártires y muchos sufrieron una muerte terrible. Por lo tanto, pues, lógicamente, les deseamos que estén allá con Dios, son ya santos, y que Dios los tenga en santísima gloria. Y lógicamente también pedimos mucho a ellos, ¿no? Sobre la paz, sobre todo que haya muchísima paz. Todos los días son signos de celebrar algún santo. El caso de este 24 de agosto, los que más tienen que celebrar son los llamados Bartolomé. Si alguien conoce a un Bartolomé, felicítelo. Esta jornada conmemora la vida de San Bartolomé Apóstol, uno de los 12 seguidores de Jesucristo y una figura que en España pues da nombre a mucha gente que sí lleva el nombre de Bartolomé. Todas estas personas que compartan o no la fe podrían ser susceptibles a una felicitación de algunos de sus allegados que pues quieran compartir junto a estas personas la festividad de este santo. Así es que hay que darle un abrazo tremendo, ¿no?, a todos los Bartolomé que conocemos. Según el Evangelio de San Juan, Bartolomé era de Cana, la cual se especula que podría haber estado situada en Galilea o en Fenicia, y fue presentado por Felipe a Jesús en las cercanías del río Jordán. A partir de ese momento, el Señor le invitó a que se uniera a ellos y empezó a formar parte del grupo de los primeros seguidores de Jesús, que después fueron conocidos como, pues, los 12 discípulos. ¿Qué tal? Los 12 discípulos. Vamos con musiquita, no sin antes recordarles que estamos en todas las redes sociales como Alejandro Patiño. Así me encuentran, ahí en las redes sociales me pueden mandar interno para sus peticiones musicales. Ayer tuvimos música de los años 70 y los jueves es de los 80, música de los 80, y los viernes ya saben que es música de rock en español. Qué buena programación, lo prometido es deuda, solo buena música. Así es que iniciemos con esto que es Un Nuevo Amanecer. Sean ustedes bienvenidos.

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Continuamos en Un Nuevo Amanecer y, como les estaba platicando, amigas y amigos, según el Evangelio de San Juan, Bartolomé era de Cana. El martirologio, así dice el martirologio romano, habla de que el apóstol estuvo predicando en India y en Armenia, donde falleció. Le arrancaron la piel estando aún con vida y fue decapitado por el rey Astiages en Derbent, Rusia. Su martirio ocurrió en Avanópolis, cerca de la costa occidental del mar Caspio, después de predicar en Mesopotamia, Persia y Egipto. Pues le mandamos un abrazo espiritual muy, muy grande a San Bartolomé, que sufrió mucho únicamente por predicar la palabra de Jesús. Como aquellos que la ideología de lo que es Buda, ¿no? Todo lo que es esas cuestiones, el islamismo, los judíos, por ejemplo. Siempre hay mártires, así es que siempre hay que pedirle a Dios que descansen o con él, o para las personas que no creen en alguna deidad, pedirle al universo que conspire a favor de todos nosotros también después de la muerte, ¿no? Que siempre tengamos un eterno descanso como debe de ser. Además de San Bartolomé, el día de hoy tenemos una lista muy pequeña, la verdad, de santos y de beatos: San Audeno de Rouen, Santa Emilia de Vialar, San Jorge Limniota, Santa Juana Antida Tauret, San Tación de Claudiópolis. Santación de Claudiópolis, órale, el Beato Andrés Fardeu y el Beato Maximiano Vinkiewicz. A todos ellos un abrazo espiritual muy, pero muy, muy grande. Y a todos ustedes, a todos los Bartolomés, a todos ustedes que celebran su santo onomástico, reciban un abrazo gigantesco a la distancia. Hay que celebrarlo como Dios manda, con sus seres queridos, con sus amigos. Claro que sí, celébrenlo como Dios manda, celébrenlo muy bien, pero también en compañía de su servidor, de Alejandro Patiño, y de todo el equipo de Nuevo Amanecer, ya que tenemos muy buena música. Muy, pero muy buena música. Sin duda alguna, yo creo que a ustedes les está gustando. Hoy es 80s, así es que recordemos esa estupenda música de los años 80s en esto que es Un Nuevo Amanecer.

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Continuamos en Un Nuevo Amanecer, amigas y compadres, amigos, ¿verdad? Vamos a las redes sociales, vamos rápidamente a las redes sociales, vamos al Facebook. Glorioso San José, aquí dice, Monra Morra publicó una foto, bueno, pues sí, ¿no? Se podría decir que es una foto, y está muy bonita. Está larga la oración, ¿eh? Está algo larguita, no mucho, pero es algo larguita. Vamos a, bueno, vamos a ponerle aquí un corazonzote. Luego por acá, Cristi Vázquez publicó: me siento feliz, el médico que se ordenó sacerdote, cautivado por el poder sanador de la Eucaristía. Venga, qué buena onda que combinen la ciencia con la espiritualidad, eso es buenísimo. Y por acá Clara Mata dice: Señor mío, Dios mío, a ti elevo mi oración para pedirte por sanidad para el mundo entero, que se vaya el miedo, la incertidumbre, la tristeza, la desesperación, y que en su lugar lleguen la fe, la alegría, la esperanza, el amor. Danos tu bendición. Amén. Bendecido día, sigamos en oración por los enfermos. Claro que sí, recuerden que podemos hacer eso en cualquier momento. La oración es muy poderosa, pero sobre todo muy necesaria en estos días. Y por aquí alguien, Dorita Duarte, nos recuerda a San Juan Pablo II, a Carol Boitila: hay que apurarse a hacer el bien porque el mal no descansa. Qué palabras tan sabias tenía Carol Boitila, ¿eh? Y si es cierto esto, hay que apurarse a hacer el bien, porque el mal no descansa. En esa época hay muchas cosas muy malas, así es que hay que seguir haciendo el bien y seguir con la oración, o por lo menos el pensamiento, esa buena vibra, esa buena energía. Desearles a todos bendiciones y éxito, sin duda alguna. Que nada nos amargue el día, y al contrario, que nos encomendemos a Dios o al universo para que conspire, para que todo lo malo termine y solo lo bueno venga. Ayúdanos, Señor, a tener el corazón lleno de misericordia, a hacer el bien sin mirar a quién. Fíjense, Dorita Duarte nos ha de escuchar. Gracias por eso. Ayúdanos, Señor, a tener el corazón lleno de misericordia, a hacer el bien sin mirar a quién. Así como decimos aquí en un nuevo amanecer. Y bueno, vienen aquí en una de las oraciones a las benditas ánimas del purgatorio. Dice: a las benditas ánimas, salgan, salgan, salgan. Oímos ánimas de penas, que el Rosario Santo rompe sus cadenas. Está algo larga, pero está ahí bonita. Vamos a ponerle aquí un corazón. Y bueno, nos recordaron que ayer miércoles 23 de agosto, Señor, te pido que este nuevo día sea motivo de bendición y así pueda sentir que tú estás a mi lado y nunca me dejas. Por favor, dame tranquilidad y fe para vivir con la certeza de que todo saldrá bien y que con tu ayuda seré vencedor ante cualquier dificultad. Amén. Oraciones a Dios y reflexiones se llama así. Y ahí está, nada más ni nada menos que mi San Judas Tadeo. Mi San Juditas Tadeo, mi santo patrono de los casos difíciles y desesperados. Ya les he platicado de San Judas Tadeo, así es que pronto les volveré a platicar, como que a cada uno de los que les hemos platicado. Vamos con musiquita, regresamos con más aquí en Un Nuevo Amanecer.

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Ya regresé, ya nos vinimos para atrás, como dicen muchos de nuestros compatriotas que están en la Unión Americana. Ya estamos de nuevo para atrás aquí en lo que es Un Nuevo Amanecer. Seguimos en las redes sociales, el Facebook de la Parroquia Purísima Concepción Ticomán. Dice 21 del tiempo ordinario. Nos hablan de la palabra que decía: de igual manera, los últimos serán los primeros, y los primeros, los últimos. MT 21:16. Por acá dice: novenario en honor de Nuestra Señora de los Remedios, primer día, por la señal. Bueno, aquí está la de nuestros enemigos, líbranos, Señor Dios nuestro, en nombre del Padre, Hijo y Espíritu Santo. Ahí está la presignación y acto de contrición. Está todo esto largo, viene todo. Vamos a ponerle un corazonzote aquí así. Rezo del Santo Rosario en la fiesta de María Reina. Y recuerden que rezar el rosario es de lo mejor que hay, es una de las oraciones más poderosas. A toda la gente que quiera rezar el rosario pero no se lo sabe mucho, muy bien, aquí están los videos en el Facebook de Parroquia Purísima Concepción Ticomán, donde la gente lo está rezando y pueden seguirlo. Eso es muy práctico, eso es muy, pero muy, muy bueno. Y ¿cuál otra me falta? Me falta a lo de Instagram, ¿verdad? Vámonos a Instagram con oración diaria. Vamos a ponerle aquí a oración diaria y dice así: amado Padre Celestial, en este nuevo día que me regalas, vengo ante ti para agradecerte por todas tus bondades, por tu amor tan grande, porque aún sin merecerlo diste tu vida preciosa por mí, porque me diste una nueva vida y ahora soy una nueva criatura. Ayúdame para que con mi vida yo te honre, te dé toda la gloria que tú mereces. Ayúdame a seguir adelante y nunca apartarme de ti. Mi vida te pertenece, mi amado Dios. Haz en mí tu voluntad. En nombre del Padre, del Hijo y del Espíritu Santo. Amén. Ahí está la de oración diaria ahí en Instagram. Y recuerden que nosotros estamos en todas las redes sociales. Si nos gustan seguir, si de repente ahí en Ester Voces, oigan, esta oración la quiero publicar para que la lea Alex Patiño en Un Nuevo Amanecer. Con todo gusto, etiqueten Ester Voces MX y con todo gusto lo voy a hacer ahí desde su móvil, desde su Facebook, con todo gusto. Oye, que tengo pues algún enfermito por ahí, me gustaría que entre todos nos uniéramos, con todo gusto también. Para eso estamos, para ayudarnos entre todos, darnos un abrazo espiritual tremendo. De eso se trata este programa, de que todos nos abracemos espiritualmente y que siempre pidamos que todo lo malo termine y solo lo bueno venga. Vamos con musiquita y regresamos con más aquí en Un Nuevo Amanecer.

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Estamos de regreso en lo que es Un Nuevo Amanecer. Ahora les quiero presentar algo un poquito, recordarles sobre lo que tiene Goya Producciones, esta productora que se dedica a hacer películas acerca, pues, de también de la vida de Jesús, de la vida de San José, de la vida de, bueno, en este caso ya está en camino Guadalupe, Madre de la Humanidad. Ayúdanos a terminarla, dice así. Entren a películaguadalupe.com para que se den cuenta y sean las bases de cómo poder ayudar y ser partícipes de esta gran película. Dice por aquí, ¿te imaginas ver una película y después tener la oportunidad de hablar con el director y el equipo? ¡Qué padre! Atento, porque es otra de las recompensas de la campaña de crowdfunding de Guadalupe, Madre de la Humanidad. Una semana después del estreno en cines, podrás formar parte de un encuentro online y hacer todas las preguntas que tengas a los creadores. Descubre más en películaguadalupe.com. Fíjense nada más qué padre, ¿no? Ves la película y después te reúnes con el elenco, con el director, y los felicitas o les haces preguntas acerca de esta maravillosa producción. Yo creo que es algo muy, muy bueno. Y también nos dicen que se acerca algo asombroso, exclusivo. Fue el 21 de agosto. Los increíbles corazones que han donado entre 50 euros, que son 1,000 pesos mexicanos o más para la película, les tenemos una sorpresa privilegiada. Se trata de un video narrado por uno de los mayores expertos en el, pues, hecho guadalupano, donde cuenta el relato emocionante de las apariciones de la Virgen a Juan Diego en el Tepeyac en diciembre de 1531, con todo lujo de detalles cronológicos, simbólicos, etcétera. Fue un momento histórico que cambió la vida de millones de personas y que está profundamente entrelazado con la devoción de la guadalupana. Súmense al proyecto y asegúrense de recibir este increíble video el 21 de agosto. Fue cada gesto cuenta, pueden participar, ya saben, guadalupe.com. Qué buena onda. Eso también está muy, muy padre, ¿eh? Pero muy padre. Bueno, mañana les doy mañana les doy más informes sobre esta película y también sobre una que ya está en Cinépolis. Ya está en Cinépolis. Es más, les platico de la película y les regalo las entradas para que vayan a ver la película. ¿Qué les parece? Mañanita, pónganse muy atentos, no se les olvide, corren la voz. Mañanita les voy a decir, hay una película del Antiguo Testamento que está ya en cines, en Cinépolis, y los voy a invitar a ver. Es más, les voy a regalar las entradas para que vayan a ver esa película en específico, ¿eh? Así es que rápidamente levanten la mano en el grupo de WhatsApp, en redes sociales, como ustedes gusten. Ahí en redes sociales estoy como Alejandro Patiño y ahí está mi WhatsApp. Así es que mándenme un WhatsApp diciendo, oye, yo quiero ver la película y quiero que me regales boletos para Cinépolis, porque el cine se ve mejor en el cine, y qué mejor que en Cinépolis. Con todo gusto. Mientras, vamos con musiquita y regresamos para allá a la parte final de Un Nuevo

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Estamos de regreso, amigas y amigos. Ya estamos de regreso ya para la parte final de lo que es Un Nuevo Amanecer del día de hoy. Y vamos con un saludo especial para la gente que nos escucha a través de Sol Estéreo 89.9 de FM en toda la Riviera Maya desde Cozumel. Fíjense ustedes que una publicación que tengo yo hace mucho tiempo, Álvaro Jesús Arjona Alcocer, dice: Alex, soy de Cozumel, me encanta su programa Un Nuevo Amanecer, diario le escucho a las 5 de la mañana en Sol Estéreo 89.9 FM. Bonito día y bendiciones. Vamos, muchísimas gracias, un honor que nos escuchen. Dice Alex: acá en Cozumel solo la radio local te puede escuchar, Sol Estéreo 89.9 de FM. Saludos, bendiciones, Alejandro. Álvaro, qué bueno que la gente nos escuche en FM, en AM también, porque todas las estaciones en México a partir de 1990 y... ya no me acuerdo bien la fecha, ya son combos, son AM y FM, porque el AM se transmite de una forma redondita, una forma así, ¿no? Y el AM en una forma directa y llega un poquito más lejos. Créanme, cuando todo esto termine, cuando haya problemas de comunicación, la radio va a seguir viviendo. Es el único medio que se puede transmitir en todo el planeta con tantita energía. Y también tú puedes recibir con tantita energía. Además, necesitas pilas. Hay radios de cuerdas que agarras y con un dinamito y tienes ya la energía para escuchar. Gracias a Álvaro Jesús Arjona Alcocer, que nos escucha desde Cozumel, la hermosa isla de Cozumel. Vengan a Cozumel, yo sé lo que les digo. Pues muy buen provecho para todos los que están terminando su desayuno. Demos gracias por los alimentos, démosle gracias a Dios por los sagrados alimentos, sin duda alguna. A todos los que ya van a salir, ya están saliendo a la chamba, a la escuela o algo por el estilo, recuerden siempre encomendarse a mi San Cristóbal para que lleguen sanos y salvos a su destino. Mucha plática, encomiéndese a sus angelitos de la guarda, muchísima comunicación con ellos para que me los cuiden en todo momento y en todo lugar, así sea, amén. Y si ustedes van a manejar, que Jesús sea su copiloto, así sea. Así sea, amén. Como cada mañana, un abrazo espiritual muy grande a San José, Padre de Jesús. Imitemos a San José. Un abrazo espiritual muy grande a mi San Charbel, que ahí tenemos varias cosas. Gracias, San Charbel. Y un abrazo espiritual, sin duda alguna, a mi San Martín Caballero, porque nunca nos deja sin chamba. Ay, gracias, mi San Martín Caballero. Deben de tener una imagen siempre de San Martín Caballero en su chamba, ¿eh? Un abrazo tremendo espiritual. Y lógicamente vamos a ir con la oración. Sí, vamos con la oración del día de hoy. Que siempre la hacemos, gracias que la hacen conmigo, o cualquier otra oración. El chiste es de que pidamos que todo lo malo termine y solo bueno venga, ¿eh? Yo, como cada mañana, al abrir los ojos, siempre, siempre con mucho agradecimiento digo: Padre, me acabo de despertar para ti. Tú eres hoy mi primer pensamiento y es Padre la primera palabra salía de mis labios esta mañana. Gracias, Dios mío, por otro día más. Gracias, Dios mío, por otro día más. Y gracias, Dios mío, por otro día más. Amén. Que todo lo malo termine y solo lo bueno venga. Que todo lo malo termine y solo lo bueno venga. Y que todo lo malo termine y solo lo bueno venga. Porque tú así lo quieres, así se ha decretado. Amén. Ahí está la oración. Mañana tenemos todavía más de esto que es Un Nuevo Amanecer. Gracias en verdad. Y recuerden seguirnos en las redes sociales. Como cada mañana les deseo.

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3: ¿Recuerdas cuando tu perro corría como loco detrás de una pelota? Saltaba el sillón de un brinco y te recibía en la puerta con una energía que parecía no tener fin. Un día te das cuenta de que ya no corre tan rápido, que le cuesta trabajo subir las escaleras, que duerme más y come menos. Tu lomito está envejeciendo y así como él te acompañó toda la vida, ahora te toca a ti acompañarlo a él. Lo primero que hay que saber es que la vejez no es una enfermedad. Es un estado fisiológico natural que atraviesan todos los seres vivos, incluidos nuestros compañeros de cuatro patas. Pero ojo, no a todos los perros les llega

0: la vejez al mismo tiempo. Los de raza grande, como un pastor alemán o un labrador, se consideran adultos mayores a partir de los 6 o 7 años, porque celularmente se desgastan más rápido. En cambio, los de raza pequeña, como un chihuahua o un poodle, pueden no entrar en esta etapa sino después de los 10 años. Cuando tu perro envejece, los cambios no solo son de comportamiento, su cuerpo también se deteriora. Si no se cuida adecuadamente, puede desarrollar sarcopenia, que es la pérdida progresiva de masa muscular. Esto le provoca dolores crónicos, debilidad en las patas y dificultad para levantarse o mantenerse de pie. Y el problema va más allá de las piernas. El músculo no solo sirve para caminar, también produce sustancias llamadas mioquinas, que ayudan al metabolismo y facilitan la comunicación entre el cerebro y el hígado. Cuando el músculo se pierde, todo el organismo se resiente. Además, pueden aparecer padecimientos como insuficiencia renal crónica, artritis y hasta algo parecido a la demencia senil humana, que los veterinarios llaman síndrome de disfunción cognitiva canina. Sí, los perritos también pueden olvidar dónde está su plato o desorientarse en su propia casa. Ahora, la buena noticia. Hay mucho que puedes hacer para mejorar su calidad de vida. Llévalo al veterinario al menos cada 6 meses y pide que le hagan estudios de sangre, porque el diagnóstico temprano es clave para que cualquier tratamiento sea eficaz. Mantén al día su vacunación y desparasitación. Cambia sus croquetas por unas formuladas especialmente para perros maduros, con menos proteína. Límpiales los oídos y báñalo una vez al mes. Déjale juguetes para que se entretenga y mantenga la mente activa. Y sobre todo, no lo obligues a hacer cosas que ya se le dificultan. Tenle más paciencia. Sácalo a pasear periódicamente, pero a su ritmo. Y dale el cariño que siempre mereció. Tu perro te acompañó en tus peores días sin pedir explicaciones. Ahora que le toca a él caminar más lento, es tu turno de ajustar el paso. Estos bellos seres han sido nuestros compañeros durante mucho tiempo y merecen que aumentemos los cuidados en su comida, en su ejercicio, en sus visitas al médico y en cómo los tratamos. Porque un lomito viejito no necesita que le devuelvas la juventud, necesita que lo cuides con la misma lealtad que siempre te dio. Con información del doctor Marco Antonio de Paz Campos, director del Hospital de Pequeñas Especies de la FES Cuautitlán de la UNAM. Un guión de Leonardo Santiago, con información del portal Ciencia UNAM. Les saluda Mónica Genis.
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6: 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Bueno, pues saludos a todos. Gracias por estarnos acompañando, sintonizando en esta bonita mañana. Hoy ya es 24 de agosto de 2026. Saludos como siempre. Gusto de estar y en este espacio para informarle y para tener buena música para todos ustedes. Bueno, pues este 24 de agosto en el Santoral principalmente se celebra San Bartolomé, apóstol, además de otros santos como Santa Emilia del Vialar y San Audeno. Así es, San Bartolomé, apóstol, también llamado Natanael, fue uno de los 12 discípulos directos de Jesús de Nazaret. Santa Emilia de Vialar fue virgen y fundadora de las Hermanas de la Caridad en San José de la Aparición. Y también se festeja San Audeno, obispo del siglo VII. Santa Juana Antida, fundadora de las Hermanas de la Caridad. Y San José Limniota fue un monje. En las efemérides históricas del 24 de agosto, en 1821, se firma el Tratado de Córdoba en México entre Agustín de Iturbide y Juan de O'Donoghue, documento que reconoció la independencia del país. En 1991, Ucrania se declara independiente de la Unión Soviética y en 1943... una expedición naval de los Países Bajos funda una breve colonia en las ruinas de Valdivia, en Chile. Y en 1981, Mark David Chapman recibe sentencia por 20 años a cadena perpetua por el asesinato de John Lennon. Y está 7 de la mañana con 6 minutos y esto es el show informativo. Y en la parte musical le damos los buenos días a Faine, que está ya listo con su tornamesa tropical. Buen día.
7: Buen día, don Felipe. Muy buenos días a todos los amigos. Muy buenos días. Vamos a iniciar con la parte musical. Vamos con Sonido Master. El tema se llama El Último Beso.

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1: Vamos a continuar con la información. Las 7 con 12 minutos aquí en el show informativo. Bueno, pues la hotelería de la Riviera Maya ha comenzado a aprovechar el periodo de menor actividad para impulsar una nueva etapa de renovación en sus instalaciones con proyectos que buscan modernizar espacios, actualizar servicios y fortalecer la oferta que recibirá a los visitantes durante la próxima temporada alta de invierno. Tony Chávez, presidente de la Asociación de Hoteles de la Riviera Maya, explicó que distintos establecimientos están utilizando estos meses para ejecutar trabajos que serían más complejos durante los periodos de elevada ocupación. Las acciones contemplan desde la transformación de habitaciones y restaurantes hasta ajustes en los procesos internos de operación. Más que representar una pausa para la industria, este periodo se ha convertido en una oportunidad para que los hoteles se preparen y respondan con una oferta renovada a las nuevas experiencias de los viajeros en un mercado turístico que mantiene una evolución constante. La actualización de los complejos hoteleros responde también a los cambios que ha experimentado el perfil del visitante. A lo largo de los últimos años, la industria ha incorporado conceptos diferenciados para atender segmentos como el turismo familiar y los viajeros que buscan experiencias exclusivas para adultos. Ante esta evolución, algunos hoteles de la Riviera Maya han emprendido procesos de reconfiguración de sus espacios y operaciones con el propósito de ofrecer experiencias más acordes con las tendencias actuales y mantener la competitividad del destino. Para Chávez, la decisión de destinar recursos a estos proyectos constituye además una muestra de confianza en el potencial turístico de la región, debido a que la renovación de instalaciones representa inversiones relevantes para las empresas. La modernización permitirá que distintos establecimientos lleguen a los meses de mayor demanda con una imagen actualizada y espacios capaces de responder a las expectativas de un visitante que cada vez presta mayor atención a la calidad, comodidad y propuestas de la propuesta integral de los hoteles. Uno de los esquemas que ya aplican algunos grandes complejos de la Riviera Maya consiste en desarrollar las remodelaciones de manera escalonada. De esta forma, una sección del establecimiento puede cerrar temporalmente para ser intervenida mientras las demás continúan funcionando. Una vez terminados los trabajos, el área renovada vuelve a recibir huéspedes y posteriormente se interviene otra parte del complejo. Este modelo permite avanzar en la modernización sin suspender por completo las operaciones y facilita que los hoteles aprovechen los periodos de menor demanda. La estrategia cobra especial relevancia en una región que concentra una amplia infraestructura turística a lo largo de aproximadamente 150 kilómetros desde Puerto Morelos hasta Tulum, donde cada establecimiento puede definir sus propios tiempos y alcances de renovación. Aunque el comportamiento turístico de este año ha estado condicionado por factores internacionales, el sector hotelero mantiene una perspectiva de recuperación y considera que las circunstancias actuales son parte de una coyuntura que puede modificarse conforme avance el mercado. Entre los elementos que han incidido en las decisiones de viaje se encuentran los conflictos geopolíticos, el comportamiento de los precios de los combustibles y el costo de las tarifas aéreas, factores que tienen repercusiones directas en el movimiento turístico internacional. Chávez destacó que la hotelería ha demostrado capacidad para adaptarse a diferentes escenarios y consideró que los periodos atípicos forman parte de una actividad que se caracteriza por su comportamiento cíclico. En este escenario, las remodelaciones que actualmente avanzan en distintos hoteles de la Riviera Maya adquieren un valor estratégico, además de mejorar la infraestructura existente y que permite al destino llegar mejor preparado a una temporada invernal, uno de los periodos de mayor interés para el turismo en el Caribe mexicano. Ahí está, los hoteles están aprovechando la temporada baja para remodelar, y es que, por ejemplo, en Cancún, usted sabe, allá desde 1970 se empezaron la construcción de los hoteles, o sea, tienen más de 50 años los hoteles, y la tecnología va avanzando cada día, y obviamente usted, cuando llega a un hotel, espera a recibir toda esa tecnología, que ese hotel esté adaptado a la modernidad, y si no lo tiene, obviamente van perdiendo pues clientes, van perdiendo el interés de hospedarse en esos hoteles, por lo que Cancún está ahorita sometido a una total remodelación de varios de sus hoteles para estar a la par con la tecnología actual que se está viviendo en el mundo. 7:19, y esto es el show informativo. Nos vamos allá en la tornamesa tropical de Faine. ¿Qué tiene preparado por allá?
2: Muy bien, Felipe, seguimos con la música. Vamos ahora con los siete latinos. El tema se llama Que Mueva, Que Mueva.

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3: Vamos a continuar, 7 de la mañana, 26 minutos. La baja ocupación de verano está afectando a los trabajadores de la Riviera Maya con despidos y descansos escalonados. La baja ocupación hotelera en la Riviera Maya mantiene los despidos de trabajadores en medio de una temporada muy complicada para el destino y dificulta su reincorporación al sector, un escenario que, según empleados, no se había presentado en años anteriores ni durante la pandemia en 2020. Ana Salazar Holguín, quien se desempeñaba como camarista, afirmó que lleva 20 días sin encontrar una oportunidad. Gabriela Velázquez, ex empleada hotelera, relató que hace 20 días fue dada de baja debido a la reducción de huéspedes. Señaló que la oferta laboral en los centros de hospedaje es escasa y que consiguió empleo en una tienda donde recibe 200 pesos diarios, sin comida ni transporte. En otros establecimientos, dijo, apenas ofrecen 300 pesos por jornada, cantidad insuficiente para cubrir los gastos familiares. De acuerdo con la Asociación de Hoteles de la Riviera Maya, la ocupación mantiene una tendencia descendente. El corte reportó que el sábado 15 se registró 55%, mientras que el lunes 17 disminuyó a 49%. Salazar Holguín, quien lleva 20 años de vivir en Playa del Carmen, recordó que anteriormente no enfrentaban problemas por despidos, aunque los salarios del sector hotelero no eran elevados. Explicó, las propinas del turismo, los beneficios sindicales y las prestaciones de ley permitían a los trabajadores solventar sus gastos. Señaló que en las pequeñas compañías los empleados suelen recibir únicamente el salario mínimo, sin propinas ni prestaciones, lo que complica cubrir alimentación, servicios de luz y agua, transporte y útiles escolares. Añadió que el costo de vida en Playa del Carmen representa un problema adicional. Velázquez indicó que ha recorrido distintos establecimientos en busca de una oportunidad laboral, pero los sueldos ofrecidos son insuficientes. Explicó que los ingresos apenas alcanzan para comidas y pasajes, mientras que las rentas oscilan entre 5.000 y 6.000 pesos, a lo que se suman los pagos de agua y electricidad. Ante esta situación, dijo que decidió vender algunas pertenencias para solventar sus gastos, mientras espera que la ocupación hotelera mejore en diciembre y pueda regresar al sector. Por su parte, el comerciante Alejandro Torres consideró que el salario mínimo resulta insuficiente debido al aumento de precios. Como ejemplo, señaló que desayunar fuera de casa cuesta entre 150 y 200 pesos, mientras que la comida puede alcanzar entre 180 y 250 pesos, incluso cuando se trata de tacos en la vía pública. De nada sirve que nos aumenten el salario, se presume que están pagando bien los salarios, pero realmente no beneficia a nadie porque los aumentos de los productos básicos también aumentan. Aumenta el salario mínimo, pero aumentan más los precios, aunado de que el gobierno le aumenta también a los impuestos, y eso hace que la situación sea insoportable, dice la señora. 7 de la mañana con 30 minutos. Y esto es el show informativo. Vamos con Faine.
4: Bien, seguimos con la programación musical. Vamos ahora con Mickey Laura, el tema se llama El Vampiro.

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5: A las 7 de la mañana, 35 minutos, y a raíz de el Tren Maya, a raíz de que ya tenemos Tren Maya, habrá una nueva profesión. Y los profesionistas se van a formar

allá en el CONALEP. Al menos eso dice esta nota. El Colegio Nacional de Educación Profesional Técnica CONALEP modificará su oferta académica para adecuarla a las necesidades del Tren Maya.

0: de los cuales varios ya cursan una licenciatura y otros permanecen en lista de espera para incorporarse al Tren Maya, principalmente en labores de mantenimiento. Quintana Roo es la única entidad de la ruta del proyecto que ofrece la carrera de técnico en transporte ferroviario. Actualmente alrededor de 200 estudiantes cursan esta especialidad, además de los 120 que ya concluyeron su preparación. Montalvo Pérez explicó que tras una reunión con personal de la defensa definirán las nuevas rutas académicas y especialidades que se ofrecerán a las próximas generaciones. Señaló que la formación ferroviaria requiere ajustar el número de alumnos debido a que, a diferencia de áreas como gastronomía, turismo o enfermería, no registra una demanda laboral tan amplia. En otro tema, ante el anuncio de la instalación de la empresa Zenit Aeronáutica en Chetumal, el director del CONALEP indicó que se solicitó integrar grupos específicos de 25 estudiantes para que después de concluir su etapa vocacional puedan continuar con la preparación en ingeniería aeronáutica. Detalló que la nueva carrera estará orientada a la formación en motores y planeadores. Añadió que en Cancún existe un hangar acreditado por la Agencia Federal de Aeronáutica Civil, donde se cuenta con infraestructura relacionada con esta área. Asimismo, indicó que se abrirá una nueva extensión en Chetumal para impartir formación aeronáutica, con la expectativa de que los primeros estudiantes comiencen sus actividades académicas a finales de este mes de agosto. Ahí está, no solamente el CONALEP va a formar técnicos en el área ferroviaria, sino también en aeronáutica. Todo esto allá en el plantel CONALEP de la ciudad de Chetumal, donde se están capacitando a los jóvenes para tener una nueva profesión muy prometedora. Las 7 de la mañana, 38 minutos, 7:38 minutos, y esto es el show informativo con información y buena música. Vámonos con Faine.
1: Muy bien, seguimos con la música. Vamos ahora con el tema El Ascensor con Big Bang.

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1: Vamos a continuar con la información. Bueno, según especialistas, el cambio climático desata garrapatas y mosquitos en el sureste de una forma mucho más que en años anteriores. El calentamiento global está abriendo nuevos nichos ecológicos que acortan los tiempos de reproducción de los parásitos. El aumento progresivo de las temperaturas globales y la alteración de las temporadas de lluvias no solo modifican los paisajes naturales, están reconfigurando la geografía de la salud pública en México. El incremento en las poblaciones de vectores como mosquitos y garrapatas, junto con la aparición de enfermedades transmisibles en regiones donde antes no existían, es una de las manifestaciones más severas directas del cambio climático en el país. De acuerdo con investigaciones realizadas por especialistas del Colegio de la Frontera Sur, el calentamiento global está abriendo nuevos nichos ecológicos que acortan los tiempos de reproducción de los parásitos y amplían su rango de supervivencia, tanto en latitud hacia regiones más templadas como en altitud hacia las zonas montañosas. Manuel Weber Rodríguez, catedrático e investigador de Ecosur, especializado en ecología de enfermedades y salud de fauna silvestre, señala que en el cambio de temperatura está alterando la dinámica de transmisión a niveles no registrados previamente. Las enfermedades transmitidas por vectores como mosquitos y garrapatas se ven muy favorecidas por el calentamiento global. Los mosquitos están aumentando su distribución geográfica, tanto latitudinal como altitudinalmente. Hoy tenemos mosquitos como el género Aedes o el vector de la malaria en zonas donde antes no existían, o en alturas superiores a los 3.500 metros sobre el nivel del mar, debido al derretimiento de glaciales y el aumento de la temperatura. El incremento de la temperatura promedio acelera el metabolismo de los insectos y reduce el periodo de incubación intrínseca de los virus y parásitos dentro del vector, lo que incrementa la tasa de picaduras e infecciones en comunidades humanas y poblaciones de animales silvestres. En el caso de las garrapatas, las variaciones térmicas han prolongado sus periodos de actividad anual. Esto favorece la propagación de bacterias causantes de padecimientos graves como la berroliosis, enfermedad de Lyme y otras variaciones de enfermedades como la fiebre manchada de las montañas rocosas. El cambio climático ha favorecido a las garrapatas en su reproducción y en que sus ciclos sean mucho más largos. En México no teníamos registros claros de barreliosis hacia los años 90, cuando se detectaron los primeros casos en una comunidad indígena maya en Quintana Roo y en Michoacán. Estudios de campo llevados a cabo por Ecosur en el sureste mexicano destacan además el papel de los animales domésticos y la fauna feral como fuentes epidemiológicos en la selva y otras zonas urbanas. En los estudios que realizamos sobre las garrapatas y en los perros de la península de Yucatán, encontramos que los perros callejeros y los ferales juegan un papel más importante que las marsupiales, nativos de la transmisión de patógenos como la Rickettsia felis y otras enfermedades cuya incidencia están aumentando también en el centro del país. Los expertos concluyen que el monitoreo de estos artrópodos requiere un enfoque integral que conecte la conservación de los ecosistemas silvestres, el control de la fauna urbana desprotegida y el seguimiento epidemiológico preventivo ante el avance irreducible del cambio climático. Está más garrapatas, más mosquitos debido al cambio climático. Ahora se prolonga más el tiempo en que las garrapatas permanecen en ciertas zonas, lo mismo que los mosquitos. Ahí está. Las 7:52 7:52 y esto es el show informativo. Vámonos con la parte musical con Faine.
2: Muy bien, seguimos con la música. Vamos ahora con la Sonora Santanera y Charly San. El tema se llama El Botecito de Vela.

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1: El tiempo se ha agotado aquí en el show informativo. Solo nos resta agradecer la preferencia de ustedes de sintonizarnos como todas las mañanas. Nuestro profundo agradecimiento a usted, amigo Radio Escucha, y a Faine, que estuvo allá en el control de la diligencia, más bien de la tornamesa tropical, que es muy hábil allá, Faine, en manejar todas las mañanas. Saludos a todos entonces, feliz inicio de semana, éxito en todo lo que ustedes emprendan en este bonito día. Despedimos.

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Estos son los titulares de Transformando Cozumel, comienzo de semana. CFE refuerza mantenimiento de la red eléctrica en Cozumel. Luego de las gestiones de la gobernadora Mara Lezama y el presidente José Luis Chacón, llegaron a Cozumel cuadrillas especializadas de la CFE para reforzar la red eléctrica. Son 20 trabajadores, 8 ingenieros y 12 unidades que realizarán trabajos preventivos en distintos puntos de la isla sin interrumpir el suministro. ...41 medallas para Cozumel en la Paralimpiada Estatal. Regresaron.

Como campeones, 13 para atletas cozumeleños conquistaron 41 medallas en la Paralimpiada Estatal 2026, 25 oros, 9 platas y 7 bronces. A su regreso a la isla fueron recibidos y felicitados por el presidente municipal José Luis Chacón y Diana Sosa. Policía turística ayuda a cruceristas a recuperar su celular. Una pareja del crucero Symphony of the Seas recuperó en Cozumel un iPhone 16 Pro Max que había olvidado durante un traslado en mototaxi. Elementos de la policía turística utilizaron herramientas de geolocalización para ubicar al dispositivo y devolverlo a sus propietarios, quienes agradecieron la rápida atención de los agentes. Detienen a dos hombres tras riña en la colonia Repobladores. Dos hombres fueron detenidos por policías municipales luego de ser sorprendidos presuntamente participando en una riña en la vía pública. De acuerdo con Seguridad Pública, ambos intentaron escapar y posteriormente habían agredido a los agentes. Fueron puestos a disposición de la fiscalía, que determinará su situación jurídica. Sheinbaum y Mara Lezama avanzan en nueva estrategia de salud universal. La presidenta Claudia Sheinbaum y la gobernadora Mara Lezama avanzan junto con mandatarios de todo el país en un nuevo esquema de servicio universal de salud. La propuesta busca fortalecer la atención médica de primer contacto y garantizar la salud como un derecho para todas y todos. Los detalles serán anunciados este martes. Y Mara Lezama premia al campeón del Cancún Country Open. Quintana Roo fortalece su presencia en el deporte internacional. La gobernadora Mara Lezama encabezó la premiación del Cancún Country Open ETP Challenger Tour 2026, donde el polaco Uber Urcax se coronó campeón tras vencer al argentino Sebastián Báez. El torneo reunió a más de 70 tenistas de 29 países. Y hasta aquí con los titulares de Transformando Cozumel.

Con el incomparable placer de acompañarles a través de Sol Estéreo 89.9 y también a través de la página Cozumel Gobierno. Esto es Transformando Cozumel. A nombre de la Administración Municipal que encabeza el licenciado José Luis Chacón Méndez, sean bienvenidos a este espacio de difusión de las actividades del Gobierno Municipal, pero también de atención para los paisanos y paisanas de Cozumel. Es el programa número 345 de Transformando Cozumel. Inicia más bien la semana número 35. Es el día 236 y le quedan a este 2026 129 días. ¿Cómo están? Buenos días. ¿Qué le parece si le comparto primero, antes que nada, el número telefónico de Transformando Cozumel? 987-118-1951. Una vez más, 987-118-1951. Y vámonos, antes que cualquier cosa, también con la primera conmemoración de esta jornada 24 de agosto. Hoy es el Día Mundial o Internacional de los Parques Nacionales. Esto se celebra cada 24 de agosto desde el año de 1986 y además es la excusa para recordar la importancia de estas áreas. La categoría de Parque Nacional es la más alta entre las asignadas en las áreas naturales protegidas ANP de todo el mundo. Se trata de espacios geográficos que reúnen múltiples intereses. En Cozumel tenemos el Parque Nacional de Changarab, tenemos el Parque también de Punta Sur y tenemos el Área Protegida Nacional que se encuentra en el norte de la isla y que abarca también, por supuesto, parte de la costa oriental de la isla de las Golondrinas. Hoy, Día Internacional de los Parques Nacionales. Bien, vamos a presentarles también, entre otras cosas, tendremos invitados, tenemos más en la emisión de este comienzo de semana, de este lunes. ¿Y qué le parece si vamos también con la ruta de atención de Camar? ¿Cuál es la zona geográfica urbana en donde se atiende las brigadas a cargo de don Francisco Abad? Están atendiendo justamente en Cozumel. Y tenemos que es precisamente en la zona centro. Esto es hoy lunes 24 y mañana martes 25 de agosto. Es importante lo que siempre ha referido el presidente municipal. Prácticamente implementó esta costumbre y además este exhorto a los ciudadanos. Recuerden, por ejemplo, mañana martes permanece en la colonia centro y pues desde hoy, a más tardar por la noche, sacar cacharros y demás para que cuando pasen temprano por la mañana, las brigadas del Centro de Atención de Materiales Reciclables Camar puedan retirar todo aquello que pueda ser riesgoso para convertirse en recipiente de criadero de larvas de mosco. Ahora que ya estamos cada vez más cerca de la temporada de lluvias, anoche en la madrugada una lluvia, ya hablaremos de ello más adelante. Vamos también a presentarle a continuación el programa de arribo de cruceros. En la semana que inicia, 19 cruceros visitarán la isla de las Golondrinas, 3 de ellos lo hacen el día de hoy lunes 24 de agosto, y vamos a ver precisamente cuáles son esos 3 cruceros que arriban en la isla de las Golondrinas. Bueno, pues el primero de ellos es el MV Regal Princess. En Puerta Maya llegó desde las 6 de la mañana con 30 minutos. Dejará el puerto a las 16 horas 4 de la tarde. El segundo crucero en llegar a la isla de Cozumel es el MS Disney Treasure. En Punta Langosta llegó también muy temprano, 6 de la mañana con 30 minutos. Dejará el puerto a las 17 horas 5 de la tarde. Y finalmente, el tercer crucero de los 3 que visitan Cozumel es el MS Carnival Baylor. En Puerta Maya llegó también a las 6 de la mañana con 30 minutos, zarpará a las 16 horas 4 de la tarde. Es la programación oficial de cruceros de la Administración Portuaria Integral de Quintana Roo, APICRO. Bien, pues vamos rápidamente con algo más que tendremos. Por supuesto, hay mucha actividad, por cierto. El clima, ¿tenemos clima también? Bien, vamos con el reporte meteorológico a continuación.

Tenemos la información meteorológica que se desprende del boletín número 236. Y bueno, para las condiciones de este 24 de agosto, la sinopsis es: un sistema anticiclónico localizado sobre el norte del Golfo de México afecta el área del pronóstico, impulsando vientos del noreste y del este de 18 a 27 kilómetros por hora, que mantienen las temperaturas sin cambios. Atlántico subtropical, el área de investigación 95, una baja presión localizada al sureste de las Bermudas se desplaza hacia el noroeste con una probabilidad media de desarrollo en 48 horas y en los próximos 7 días. En el Atlántico Este, una onda tropical asociada a una baja presión cercana a las costas de África se desplaza hacia el oeste entre 16 y 32 kilómetros por hora, con una probabilidad media de desarrollo en 48 horas y en los próximos 7 días. Tiempo significativo, se estima la condición del cielo y techo medio nublado. No se estiman lluvias importantes. Las temperaturas máximas de 32 a 34 grados centígrados, mínima de 25 a 27, cálidas por la mañana y noche, muy cálidas el resto del día. Los vientos del noreste y este de 18 a 27 kilómetros por hora, olas de pies de 3 pies en el canal de Yucatán. Las pleamares y bajamares, periodos mayores de 7:26 de la mañana a 9:26. Presión atmosférica máxima 1016 milibares, mínima 1014 milibares. La sensación térmica 40 grados centígrados entre las 14 y 16 horas. Fase de la luna cuarto creciente, iluminada al 89%. Recomendaciones: precaución por las temperaturas, la sensación térmica de

0: 40 grados, protegerse de un posible golpe de calor y de los rayos ultravioleta, que por cierto, rayos ultravioleta de 5 a 4 entre las 10 y 16 horas y la máxima de 11 a 13 horas. La salida del sol esta mañana fue a las 6 de la mañana con 28 minutos. La puesta del astro rey será a las 19 horas 7 de la tarde noche con 11 minutos. Es el boletín que elabora el coronel meteorólogo en retiro, Enrique Chávez Sevilla. Y bueno, pues vamos a prepararnos para ir a nuestra primera pausa, pero antes tenemos también reporte de, esto es de la Subdirección de Atención de Parques, Áreas Turísticas y demás, porque tenemos estas imágenes que son de esta misma mañana, imágenes en tiempo actual, y verá usted justamente la atención a algún parque que estamos observando. Ahí vemos justamente al personal de la dependencia que encabeza Russell Ariel Kowowitz, y están desarrollando, no obstante la lluvia de la madrugada, es Parque Altamar, nos están refiriendo, Altamar 3, y es uno de los tantos, más de 60 parques que existen en esta isla de las golondrinas. Imagínese usted, pues toda la labor que tienen que agendar para atender cada uno de los parques de esta isla. Y vamos a ver algunas otras imágenes más, vemos que están haciendo pues justamente la limpieza, recoja de basura. Y aquí ya nos explican que lo que estamos viendo, amigos de la radio, estábamos viendo un parque siendo atendido precisamente por las brigadas, y ahora estamos viendo imágenes en donde en contenedores de plástico se está depositando bolsa. Antes las colocan en estas bolsas de polietileno negras, y esto ya es en el malecón de Cozumel, en la zona centro de Cozumel, atendiendo siempre esta parte para que la fisonomía urbana, sobre todo en el primer cuadro de la ciudad, aunque en toda la ciudad es este trabajo, luzca, por supuesto, y no presente mala imagen. Tenemos también imágenes de Camar, aquí está la labor que desarrollan, y esto es en imágenes que estamos presentando de la Colonia Centro en la plataforma de Facebook Cozumel Gobierno, y para quienes nos siguen en radio, estamos viendo en algunas banquetas frente a fachadas de casas habitación haciendo el retiro precisamente de colchones, de cajas, de carcasas, en fin, de todo lo que ustedes, amigos paisanos y paisanas de Cozumel, sacan precisamente en atención al anuncio que se hace de la agenda de atención de retiro de cacharros. En este caso es la Colonia Centro, y vemos precisamente una lavadora en desuso, y es parte de esta siempre encomiable labor que desarrolla el personal de Camar. Así que, y sí, ya lo hemos dicho, lo reiteramos una vez más, recuerden desde hoy a más tardar por la noche sacar los cacharros, los habitantes de la Colonia Centro, porque mañana una vez más será atendida esta importante colonia, este sector que es el centro de la isla de Cozumel. Bueno, en cuanto a invitados, antes de irnos a la pausa, tendremos a la titular de Cultura, la maestra Cristina Santana, para hablarnos de temas varios importantes, por supuesto relacionados con la actividad cultural en esta isla de las golondrinas, algunas actividades que se hicieron el fin de semana. Nuestro siguiente invitado será Cristina. Bueno, Cristina, entonces decíamos que estará la subdirectora de Cultura. Nos preparamos para hacer nuestro primer paréntesis, es breve, ya regresamos con más en Transformando Cozumel de comienzo de semana.
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2: Mire, siempre es interesante saber lo que pasa en nuestra historia, o lo que pasó más bien en nuestra historia, porque eso permite visualizar un mejor presente. Hoy se cumplen exactamente 205 años del Tratado de Córdoba, conocido también como los Tratados de Córdoba. ¿Qué significan los Tratados de Córdoba? ¿Cuál es su importancia? Bueno, pues precisamente la firma que se realizó en la villa, en la villa de Córdoba, Veracruz. Este documento reconoció la soberanía y la independencia de México, fue en la villa, decíamos, de Córdoba, Veracruz, que por cierto, para quienes nos siguen en la página de Facebook, en Cozumel Gobierno, la imagen que ve usted a la izquierda está en la fachada de la casa donde, actual casa, donde se firmó este tratado en Córdoba, Veracruz. Y precisamente fue una firma entre Agustín de Iturbide y el entonces virrey Juan O'Donoghue. ¿Cuál es la importancia? En ese momento es cuando deja de ser esa fecha, 24 de agosto, quiero decir, de 1821, deja de ser la Nueva España, el virreinato de la Nueva España, y se constituye precisamente la República. Es el gobierno independentista, pues, cuando nace. Bien, vamos con a compartirles información, algo de la información de los titulares que presentamos, y vamos con esta que es bien importante y que tiene que ver con la presencia justamente de personal de la Comisión Federal de Electricidad. Musiquita.

0: Mire, luego de las gestiones realizadas por la gobernadora Mara Lezama y el presidente municipal José Luis Chacón Méndez, llegaron a Cozumel cuadrillas y unidades especializadas de la Comisión Federal de Electricidad para reforzar el mantenimiento preventivo de la red eléctrica de la isla. El operativo está integrado por 20 trabajadores, 8 ingenieros y 12 unidades especializadas. Los trabajos incluyen poda preventiva de árboles cercanos a líneas de media y baja tensión, retensado de líneas y cambios de aislamientos, principalmente en las zonas norte, sur y transversal. El presidente José Luis Chacón informó que las labores se realizarán sin interrumpir el suministro eléctrico y además destacó que estas acciones buscan reducir riesgos, así como mejorar la estabilidad de la red y fortalecer la infraestructura de Cozumel ante la temporada de huracanes. Ahí estamos viendo imágenes precisamente de esta llegada de cuadrillas de la Comisión Federal de Electricidad. Y si le parece, vamos primero, antes de entrar un poquito en el análisis de esta situación, vamos a dejarles un video en donde me parece que es el propio presidente municipal quien habla al respecto de este asunto.
1: Amigas y amigos de Cozumel, hace unos días tuvimos una reunión con nuestra gobernadora Mara Lezama y todo el equipo sureste de la Comisión Federal de Electricidad. Y el día de hoy está llegando a Cozumel un convoy de 10 unidades conformado por 20 trabajadores, 8 ingenieros, 10 vehículos de canasta y 2 tipo pick-up. Estas cuadrillas van a realizar actividades de mantenimiento en las redes eléctricas de poda de rama de árboles en media y baja tensión y retencionado en líneas. También cambio de aislamiento en la zona norte, sur y transversal de la isla. Es importante precisar que para dichos trabajos no se interrumpirá el servicio de energía eléctrica a ningún usuario. Las cuadrillas cuentan con personal especializado para realizar estos trabajos de podado con las líneas energizadas, supervisores de seguridad y personal de apoyo. Por parte del ayuntamiento mantenemos comunicación y coordinación con la Comisión Federal de Electricidad y nosotros estaremos apoyando desde la Subdirección de Áreas Verdes con el levantamiento de todos los residuos verdes que se generen. Agradezco a nuestro amigo Héctor Ruiz, gerente peninsular, que estuvo muy pendiente en la reunión y hoy físicamente aquí trabajando con nosotros, al ingeniero Guillermo Peredo Hernández, superintendente de la Comisión Federal de Electricidad de la Zona Maya, y al ingeniero Edilberto Ruiz Martínez, superintendente de la Comisión Federal de Electricidad aquí en Cozumel. Muchas gracias por su apoyo y amigas y amigos, si tienen también algún reporte, háganoslo saber, para que de esta manera podamos nosotros dirigir algún cable bajo, algún tema que tengamos que atender en su colonia, háganoslo saber para que de esta manera podamos seguir trabajando en equipo. Y de esta manera demostramos que con la Comisión Federal de Electricidad y su buena gestión de estar aquí presentes, seguimos transformando Cozumel.
0: Bien, ahí está justamente este tema, este asunto que ha traído, pues en cierta manera, preocupados a los paisanos y paisanas de Cozumel, entendiblemente, porque pues las fallas, los apagones, que por cierto la explicación la dan los que saben. Y en este caso, déjeme decirle que tenemos la fortuna de tener amigos, algunos ya retirados, jubilados de la Comisión Federal de Electricidad, algunos grandes deportistas. En el caso de alguien, no voy a decir su nombre, pero nos explicaba algo que es bien oportuno de entender. Durante mucho tiempo, durante muchos años, los transformadores que fueron colocados en la red del tendido eléctrico de Cozumel tenían una capacidad, por decir un ejemplo, de 30, 35 casas habitación. Desafortunadamente, las malas prácticas del pasado pues hicieron que en esos transformadores con capacidad para 30, 35 casas habitación o acometidas, pues se colgaran, por decirlo así, hasta 40, 50 o 60, por lo cual, por supuesto, esto resultó en perjuicio de los propios transformadores. Y también me decía esta persona que cambiar un transformador no es enchílame esta y la otra, es cambiar las acometidas, cambiar el cableado, cambiar varias cosas, no solamente es el transformador. Y además a eso le agregamos algo que usted seguramente ya escuchó, que en este periodo de mucho calor en la canícula, pues la gran mayoría de las personas prenden sus aires acondicionados.

0: estados, lo cual demanda, por supuesto, más kilovatios de suministro de energía eléctrica. Todo esto es lo que ha venido perjudicando y, sin embargo, pues ya la noticia que ha dado el presidente municipal es que con este personal que ha llegado especializado para atender el problema, seguramente se van a subsanar y los apagones que han sido molestos. Y además a eso hay que agregarle también algo importante. Ya termina, ya estamos entrando a la fase en donde termina el periodo estival, es decir, el periodo de calor. Y esto también permite que las personas utilicen, cuando menos, menos tiempo, sus aires acondicionados. Es una explicación hasta cierto punto en términos y lineamientos generales, pero eso es lo que ha venido ocurriendo. Bien, y además esto trae como consecuencia lógica también a la afectación para la Comisión de Agua Potable y Alcantarillado Capa. Recordemos que ellos dependen del suministro eléctrico para la activación de sus bombas, pozos de absorción y demás. Pozos de captación, no de absorción. Bien, exactamente, está junto con pegado. En fin, pues nos vamos a una pausa, mi estimado. Vamos a hacer una pausa, es breve, regresamos con más en Transformando Cozumel. Recuerde, es importante también que usted participe con nosotros con sus comentarios y sus sugerencias o demandas de atención en algún lugar donde usted vive, en la colonia, en el sector o en la cuadra. El teléfono, antes de retirarnos a la pausa, es 987-118-1951. Una vez más, 987-118-1951. Pausa, regresamos.
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2: Bien, continuamos en Transformando Cozumel. Esta es una efeméride importantísima en el proceso histórico de las mujeres en sus logros, precisamente. Y es que, mire, un día como hoy, 24 de agosto, pero del año de 1887, se gradúa, recibe su título como la primera médica de México, Matilde Montoya, primera mujer médica mexicana. Esto fue el 24 de agosto de 1887. Montoya hizo historia al presentar su examen profesional en la Escuela Nacional de Medicina, convirtiéndose en la primera mujer en obtener el título de medicina, de médica cirujana y partera en México. Asistieron a este evento personalidades públicas, médicos y el entonces presidente de México, Porfirio Díaz Mori. Esto marcó un gran cambio para los derechos de las mujeres en la educación superior. Yo, francamente, no me explico por qué, ahora que se habla tanto de igualdad de género y las mujeres con las conquistas y demás, momentos significativos históricos como estos no se magnifican, no se destacan, y sí se destacan las protestas muchas veces del ala radical del feminismo. Pero, en fin, cosas que pasan. Bien, vamos a continuación con el resumen informativo, más bien el detalle de la información.

31 medallas para Cozumel en la Paralimpiada Estatal. Una extraordinaria actuación tuvo la delegación cozumeleña en la Paralimpiada Estatal 2026, donde 13 paratletas de la isla consiguieron un total de 41 medallas durante las competencias celebradas en Cancún. El medallero final fue de 25 preseas.

De oro, 9 de plata y 7 de bronce en las disciplinas de paraatletismo y para natación. Entre las actuaciones sobresalientes estuvieron las de Luna Elizabeth Canto, Iker Gaspar Katzin, Axel Mares y Carolina de Iturbide, quienes consiguieron.

de la Policía Turística de Cozumel auxiliaron a una pareja de visitantes del crucero Symphony of the Seas para recuperar un teléfono celular de alta gama que había extraviado durante su estancia en la isla. Los turistas explicaron a los oficiales que habían olvidado un iPhone 16 Pro Max después de utilizar un servicio de mototaxi. Los agentes activaron herramientas de geolocalización y lograron ubicar la unidad de transporte involucrada sobre la avenida Rafael Melgar. El conductor confirmó que había encontrado el teléfono y que ya había reportado el hallazgo a su supervisor. Después de verificar la propiedad del dispositivo, este fue devuelto a los cruceristas, quienes agradecieron la rápida respuesta y la atención bilingüe brindada por los policías. Detienen a dos hombres tras riña en la colonia Repobladores. Dos hombres fueron detenidos y puestos a disposición de la Fiscalía General del Estado luego de un incidente registrado en la colonia Repobladores de Cozumel. De acuerdo con Seguridad Pública, policías municipales realizaban recorridos de vigilancia cuando detectaron a dos sujetos presuntamente involucrados en una riña en la vía pública. Tras pedirles que detuvieran la agresión, ambos intentaron darse a la fuga y fueron alcanzados metros adelante. La corporación informó que posteriormente los hombres habrían adoptado una actitud agresiva e intentado agredir a los agentes, por lo que fueron asegurados. Los detenidos fueron identificados como IJAA, de 33 años, alias el Monkey, y JGGJ, conocido como el Chepo. Será la fiscalía encargada de determinar su situación jurídica. Ambos deben ser considerados inocentes mientras no exista una sentencia en su contra. Bueno, pues tipificándolo la detención, fundamentándola en ultrajes a la autoridad, intento de agredir a los agentes del orden. En más información, Sheinbaum y Mara Lezama avanzan en estrategia de salud universal. La presidenta Claudia Sheinbaum y la gobernadora Mara Lezama participaron junto con gobernadoras y gobernadores del país en una reunión de trabajo para avanzar en un nuevo programa relacionado con el Servicio Universal de Salud, al que Quintana Roo se sumará. Aunque los detalles serán presentados este martes por la presidenta durante su conferencia matutina, Mara Lezama adelantó que uno de los objetivos centrales será fortalecer la atención médica de primer contacto, buscando que las personas puedan recibir servicios de manera más accesible y oportuna. La gobernadora confirmó que Quintana Roo trabajará coordinadamente con el gobierno de México para implementar la estrategia y destacó el principio que guiará esta nueva política. La salud es un derecho y jamás debió haber sido un privilegio. Por cierto, recuerde, lo acabamos de comentar, si usted quiere tener mayores detalles de esta información relacionada con la salud en México, mañana en la conferencia de las mañanas de la presidenta Claudia Sheinbaum dará a conocer los pormenores de este adelanto informativo. Urcax conquista el Cancún Country Open 2026. Quintana Roo volvió a colocarse en el escenario del tenis internacional con la celebración del Cancún Country Open ATP Challenger Tour 2026, torneo que reunió a más de 70 jugadores provenientes de 29 países. El polaco Hubert Hurkacz se proclamó campeón de singles tras imponerse al argentino Sebastián Báez. La gobernadora Mara Lezama encabezó la ceremonia de premiación del torneo, que por segundo año consecutivo tuvo como sede Cancún. En dobles, los tenistas de India, Shivram Balaji y Anurudh Chandrasekhar, conquistaron el campeonato, mientras el mexicano Miguel Reyes Varela y el bielorruso Iván Liutarevich obtuvieron el subcampeonato. El evento fortalece la proyección de Quintana Roo como destino para grandes competencias y como referente del turismo deportivo internacional. El deporte blanco en Cancún, deporte de talla internacional con este gran evento, el Cancún Open 2026. Bien, hasta aquí con
las notas informativas de Transformando Cozumel de este lunes 24 de agosto. Antes de irnos.

0: A la pausa una vez más, recordar el número telefónico 987-118-1951, son las 8 de la mañana con 42 minutos. Nosotros hacemos una pausa, es breve, ya volvemos.
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2: Hablando de otra efeméride, esta tiene que ver con un acontecimiento trágico ocurrido el 24 de agosto del año 79. Es la erupción del volcán Vesubio. Esto fue, decíamos, el 24 de agosto. Estamos viendo una composición de imágenes, porque el tema es muy interesante, incluso históricamente. Recordemos que quedó sepultada Pompeya prácticamente entre el polvo, la lava, las rocas y demás. Y muchos años después, en el siglo XVIII, imagínese usted, se excava todo y representa prácticamente la forma de vida de la Pompeya del Imperio Romano de la época. Así que tiene un valor histórico y además hay temas sorprendentes. Le platico dos rápidamente. Uno de ellos, la altitud que alcanzó la lava. Estamos hablando prácticamente de 30 kilómetros. Eso es lo que dicen las crónicas. Y otro tema importante, a partir de 2018, algunos investigadores se mostraron escépticos. Esto es un tema de polémica, porque dicen que no fue el 24 de agosto, sino pudo haber sido el 24 de octubre. Es un tema muy controversial que se destapó a partir de 2018. Muy bien, bien. Vamos pues con más información en Transformando Cozumel. Bueno, pues recordarán que le dimos a conocer el viernes pasado, incluso tuvimos la presencia de un elemento del Cuerpo de Bomberos de Cozumel con motivo del festejo del Día del Bombero. Es un festejo nacional que se realizó en Cozumel el pasado sábado 22 de agosto, aunque en la víspera, el viernes, tuvieron actividades, el sábado también, y ayer domingo también. Fueron tres días de celebración merecidamente para nuestros amigos del heroico cuartel de bomberos. Vamos por partes. Vamos primero con la información que se desprende de la Dirección de Comunicación Social del Ayuntamiento. Después escucharemos palabras del presidente municipal y posteriormente también haremos un pequeño repaso histórico de cosas que me parece que son importantes en el tema de la presencia de bomberos en la Isla de las Golondrinas. Bueno, pues el gobierno municipal de Cozumel y el patronato de bomberos reconocieron la entrega, vocación y compromiso de elementos del heroico Cuerpo de Bomberos de la isla, a quienes ofrecieron un convivio con motivo del Día del Bombero en un ambiente de compañerismo y reconocimiento a quienes diariamente arriesgan su vida para proteger a la comunidad. Durante el encuentro, los bomberos estuvieron acompañados por sus familias, quienes también forman parte importante de esta labor al respaldar a sus seres queridos durante las largas jornadas de trabajo, las horas de ausencia y la incertidumbre que representa cada llamado de emergencia al que acuden para salvaguardar vidas y patrimonio. Como invitado de honor del Patronato de Bomberos, encabezado por Alejandro Franco, el presidente municipal, José Luis Chacón Méndez, felicitó a los elementos por su entrega y pasión por servir a Cozumel. Estamos aquí para celebrar de una manera meritoria a todos nuestros bomberos. Quiero felicitarlos por su entrega, su pasión y su trabajo, sobre todo por el amor a su vocación de trabajar 24/7. Por eso estamos muy contentos y muy orgullosos de todos ustedes. Chacón Méndez reconoció también el trabajo que realiza el Patronato de Bomberos al destacar que ha sido un aliado permanente para fortalecer al Cuerpo de Bomberos, particularmente en materia de capacitación, equipamiento y respaldo a los elementos. Asimismo, anunció que como resultado de las gestiones realizadas ante el Fideicomiso para el Bienestar del Turismo Crucerista en Quintana Roo, se contempla la llegada de un nuevo camión de bomberos y una nueva pipa como parte de la primera etapa de un proyecto integral para fortalecer las capacidades operativas de la corporación. Explicó que el proyecto presentado por el director de bomberos Alfredo Arellano Villaseñor fue dividido en tres etapas. La primera contempla la adquisición de un carro de bomberos y una pipa. En la segunda se atenderán otras necesidades planteadas por la corporación, mientras que en una tercera etapa se contempla avanzar hacia un equipamiento integral. El presidente municipal destacó que su administración ha mantenido una estrategia de fortalecimiento de la seguridad con inversiones en patrullas, motocicletas, uniformes y equipamiento, además de acciones para concretar el nuevo cuartel de la Policía Municipal y ahora mejorar gradualmente las condiciones y herramientas con las que trabaja el heroico Cuerpo de Bomberos. Quiero decirles que aquí en Cozumel se les quiere, se les aprecia, pero sobre todo se les respeta. Y creo que el respeto es un tema muy importante que se gana con trabajo, con esfuerzo, con resultados y con el ejemplo diario que sin lugar a duda todos ustedes dan, afirmó el presidente municipal José Luis Chacón Méndez. Tenemos pues un video al respecto de esta celebración del Día del Bombero el sábado pasado en esta isla de las Golondrinas.
3: Amigas y amigos de Cozumel, estamos con nuestros héroes, nuestros amigos bomberos que el día de hoy están celebrando su día. Y estamos muy contentos porque lo están celebrando en familia y es lo mejor que uno puede disfrutar, estar en familia. Así que, amigos bomberos, los felicito de mucho cariño. Cozumel los reconoce, sabe de su valía, sabe de su entrega, sabe que siempre están trabajando 24/7 por el bien de todo el pueblo de Cozumel. Agradecerle, por supuesto, al patronato, también por estar apoyando con todo el equipo de bomberos. Y sin lugar a duda, estamos muy contentos y orgullosos de nuestro equipo de bomberos de Cozumel. ¡Arriba los bomberos de Cozumel!
2: Bien, pues ahí está, palabras del presidente municipal José Luis Chacón Méndez en el marco de la celebración de los bomberos en su día. Déjeme relatarle algunas cosas porque incluso el viernes quienes escucharon el programa de Transformando Cozumel me hicieron un airado reclamo. Dice, ¿por qué no mencionases a

¿Quién fue el primer comandante? ¿Por qué no mencionaste a algunos de los que fueron la primera generación? De hecho, don Felipe Balán también lo mencionó. Y mire usted, ¿sabe cuántos bomberos era en 1981? Prácticamente en toda la década de los 80s, 4 bomberos. 2 por turno, le digo porque me tocó ser parte de esta plantilla no numerosa del Cuerpo de Bomberos. Y qué peripecias, qué momentos, porque algunos lo recordarán que son cincuentones, sesentones y más. Recordarán que el Cuerpo de Bomberos también hacía labores de atención a heridos en cuestiones de accidentes. Incluso recordamos a la patrulla Flamita 1, la bautizó así, era un vehículo Pointer donado de Estados Unidos, y la bautizó así el comandante, primer comandante del Cuerpo de Bomberos de Cozumel, don Manuel Vera Garma, a quien mandamos un cálido saludo, reconocimiento y admiración. Le han hecho homenajes, le han reconocido, y pues él sigue siendo el comandante honorífico, digamos, del cuartel de bomberos. ¡Qué historias! No acabaríamos si mencionamos anécdotas y demás, pero le voy a platicar una muy rápidamente, porque la verdad que eran momentos en donde pues era un Cozumel muy distinto. Había muchas casas de material endeble. Estamos viendo esta panorámica precisamente del cuartel de bomberos Luis Alberto Pavía Mendoza, y vemos justamente al personal, mire cuántos son ahora. Creo que el dato que nos dio el invitado Carlos Estrella el día viernes pasado hablaba que son algo así como 43, 44, sin contar al comandante, al patronato y a quienes son voluntarios. Entonces le decía que son múltiples las anécdotas. En ese entonces Cozumel era muy distinto, éramos, digamos, demasiado cándidos en algunos sentidos. Y le comentaba que solamente existía una ambulancia de la Cruz Roja. En ese entonces, desafortunadamente, había accidentes de manera simultánea en la ciudad. Entonces, por eso se habilitó al Cuerpo de Bomberos para que tenga su propia patrulla para asistir a heridos en casos de accidentes. Y fue precisamente el comandante Vera, nos tocó acudir a accidentes que no quiero entrar en ese detalle porque es un poquito lúgubre, pero asistimos a algunos accidentes en donde perdieron la vida conocidos cozumeleños. Estoy hablando de los años 80, finales de los años 80. Y también se asistía a personas que por incidentes perdían la vida. Por ejemplo, esto se dio lamentablemente de manera seguida en algún tiempo, en donde personas en estado etílico caían en algún lugar y fallecían, por ejemplo, en un pozo, y nos tocó ir a rescatar a personas desde un pozo. Y nunca se me olvida mi primera experiencia, 18, 19 años tendría entonces, y acudimos al Emiliano Zapata, que era una colonia que apenas empezaba a poblarse. Era un 20 de noviembre, habíamos hecho el simulacro que hacía el Cuerpo de Bomberos eventualmente cada 20 de noviembre, y en ese momento nos tocó asistir a recuperar el cuerpo de una persona fallecida en la madrugada que había caído a un pozo. El comandante Vera estaba al frente de las operaciones y me indicó que bajara, que descendiera por ese pozo oscuro. Y la verdad, imagínese usted, 17, 18 años, y la verdad que es pues una experiencia muy fuerte. Y recuerdo que cuando me descendieron, pues yo solo vi la planta de los pies del difunto. Y se me ocurrió ponerle la cuerda alrededor de los pies y les dije que lo sacaran. Y ya lo estaban sacando, había muchísima gente alrededor de curiosos, y el comandante me dice, así como que no se enteren, de cabeza no, Pepe, hay que voltear el cuerpo. Imagínense, entonces tuve que quitar la cuerda, jalar el cuerpo en un espacio muy reducido, un diámetro muy reducido. Usted conoce los pozos de Cozumel. Imagínense el cuerpo emergiendo del agua, su rostro junto al mío. Uy, es una historia que la verdad sacude. Pero en fin, y como eso hubieron muchísimas, pero los amigos del Cuerpo de Bomberos se la rifan, créame usted. Por fortuna no hay mucho incidente de esta naturaleza hoy día, la gente es más precavida en ese sentido. Felicidades pues a todos los bomberos en su día, que fue el fin de semana, y también por supuesto una vez más reiterar la admiración y el afecto al comandante Manuel Vera Garma, un extraordinario ser humano que de vocación, yo sé que él se sigue sintiendo parte del Cuerpo de Bomberos. Bien, y ganaron un torneo de fútbol. Tenemos imágenes, recordarán que Carlos Estrella, el bombero oficial, nos hablaba que participarían en un cuadrangular, me parece. Pues bueno, se llevaron el primer lugar, ahí está posando el equipo. Ojalá pudiéramos ver a algunos, está, me imagino, el comandante ahí. Esto es en el Soccer Life, si no me... No, es la Unidad Deportiva Bicentenario. En la Unidad Deportiva Bicentenario, acciones de este partido, de este torneo, en donde convivieron, ahí estamos viendo al personal,
Tenemos algunos datos para ilustrar esta, o más bien para detallar. Aquí está, en el marco del Día Nacional del Bombero, la Dirección de Protección Civil, en conjunto con el Patronato de Bomberos, llevó a cabo ese torneo en conmemoración del comandante Roger Pasos Katzin, un evento lleno de pasión, deporte y compañerismo. Primer lugar, Bomberos de Cozumel. Segundo lugar, Fury Catamarán. Tercer lugar, Seguridad Pública, los Coyotes de Seguridad Pública, un saludo para ellos también. Y el cuarto lugar fue para Smart Rentadoras. Así que estos cuatro equipos y los tragahumos se llevaron merecidamente. Estoy seguro que no hubo mano negra, no como con el caso de Argentina. Créame, aquí sí se la rifaron, ¿verdad? Muy bien, pues vamos rápidamente a agotar, tenemos unos minutitos. Mire, hablando, no sé si tengamos las imágenes, el presidente municipal participó en un torneo de softball en la unidad deportiva Adi Joaquín Caldwell, conocida también como el campo del DIF, y vamos a ver imágenes donde el presidente, pues pegándole a la pelota, macaneando, diríamos. ¿Son imágenes fijas o video? Fotos, ahí, mire usted. Exactamente, vamos a ver la imagen anterior, ahí lanzando incluso, bueno, aquí es otro jugador, y acciones precisamente en el diamante del parque del DIF. Fue un torneo que se realizó y ahí está, mire, esta es la imagen para que nos sigan a través de la página Cozumel Gobierno, posando. Ahí vemos al mítico y legendario Jesús Arzápalo, la Mocha, el bad boy legendario de Piñeros de Cozumel, desde los años 80, y sigue activo este hombre. Es el encargado, es el intendente del campo del DIF precisamente, y aquí nos habían dado una información que parece que se nos perdió, pero ahorita la vamos a recuperar. Ahí está posando el presidente, mire usted el estilo, nada más parece liga mayorista, el presidente José Luis Chacón Méndez. Ahí vemos, esta es una imagen del recuerdo. Esa imagen de volqueteros, esto, qué bueno que la ponen, porque lo estoy recordando en este momento. José Luis Chacón Méndez, además de ser ajedrecista, jugó béisbol un tiempo. Y esa imagen que estamos viendo, creo que es de eso. Hay una imagen, ojalá la pudiéramos congelar. Cuando ahí está. Híjole, esta generación donde está el propio, me parece que el presidente José Luis Chacón es el que está, es el 1, 2, 3, 4, el cuarto de izquierda a derecha, prácticamente arriba donde aparece un trofeo, es José Luis Chacón, tendría que será 10 años, alrededor de 10 años, o menos incluso, ¿eh? El equipo se llamaba Volqueteros, y si mal no estoy, esto parece que es el parque. La unidad deportiva Independencia tenía lo que hoy es el campo número 2 de fútbol, era un campito de béisbol, y me parece que es de esta época. Ahí jugaron, por cierto, el juez Bernardo Alonso, Fidel Villanueva también fue parte de, jugó béisbol siendo infante, en fin, una camada importante. Llegamos a la parte final, ya nos extendimos. Gracias por habernos acompañado. Esto fue Transformando Cozumel. Hasta entonces, hasta siempre, amigos.

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Y nosotros continuamos en esta mañana. ¿Qué tal? Muy buenos días. ¿Qué tal? Muy buenos días a todo el auditorio en este lunes 24 de agosto de 2026. Aquí estamos en esta mañana. En este lunes, iniciando la última semana de agosto, que ya se nos va muy rápido. Y pues estamos con música de los chicos de Junior Clan. Muchos años, ¿verdad? Y así también muchos éxitos. Así que bienvenidos a todos los que nos sintonizan en casita y a los que lo hacen también en el trabajo. Vámonos con un clásico, es La Negra Candelaria.

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Y son exactamente las 9:28, 9:28, y aquí estamos en esta mañana. Y sí hubo una lluvia así fuerte, pero rápida durante la madrugada. Esto es por pues los remanentes de la onda tropical 31 que cruzó el sur del estado. También Yucatán y Campeche han tenido lluvias durante la tarde de ayer. Y aquí pues solamente estuvo nublado durante la tarde, ¿eh? Me preguntaban, ¿va a llover, va a llover? Yo les comentaba que no, porque esa nubosidad solamente tuvo el acercamiento, pero no traía humedad para la isla. Y sí, la mayor parte estuvo allá en Playa del Carmen, en Cancún, y de ahí se estuvo moviendo hacia Yucatán y Campeche. Bueno, hoy podríamos tener alguna lluvia y chubasco, esto por los remanentes de esta onda tropical, y de ahí en fuera todo tranquilo, continúa el calorcito, y pues los últimos días de este mes de agosto, que ya en esta semana oficialmente debe terminar la canícula, oficialmente. Vámonos con música, y esto es de Junior Clan con el tema Abrazaditos.

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Y ya solamente cuatro minutos nos separan de las 10 de la mañana. Nos vamos con el último tema. Esto es La Pruebita, una de sus clásicas de Junior Clan, en este el lunes iniciando semanita. Y bueno, pues también estamos vigilando atentamente el Atlántico y estoy viendo la gráfica sobre esta baja presión, esta onda tropical que ya salió de África y pues se mantiene en un 60% de posibilidad de formación ciclónica en los próximos días. Así que vamos a ver qué sucede. Mientras tanto, pues está la vigilancia. Vámonos entonces con este último tema, con Junior Clan.

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5: Y nosotros continuamos en esa mañana, son ya las 10:20, 10:20. Saludos para todos aquí en Cozumel, en Playa del Carmen, a Cumal, Chemoyil, Puerto Venturas, también en Tulum, en la parte norte allá en lo que es Puerto Morelos, Leona Vicario, Isla Mujeres, Cancún, allá en Benito Juárez. Saludos para Lupita Chan y para toda la gente que nos sintoniza a través del internet desde Benito Juárez. Y pues también en el oriente y sur de Yucatán también, que ayer les cayó bastante lluvia. Y también en Campeche, esto por la onda tropical 31. Bueno, pues estamos en un lunes de música reciente y para toda la gente que le gusta conocer más temas, tenemos a continuación algo de Javi Arroyo con Cuida el Amor y también Llora Poesía con Alejandro Sanz y Edén Muñoz. Vámonos entonces, es lunes, iniciando semana.

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4: Y ya solamente dos minutos, nos separan de las 11 de la mañana. Recuerde, también ya tenemos el rico queso de bola. 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Y tenemos saludos, aquí nos está llegando en el Messenger desde la Ciudad de México. Saludos ahí para don Willis Portilla, que nos está enviando mensaje en este instante, escuchando radio por el internet, ¿verdad? Gracias por acompañarnos desde la Ciudad de México. Vámonos entonces con música. Estamos en un lunes de Dame la que tú la tienes.

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7: Y son exactamente las 11:14, 11:14, y aquí estamos, aquí seguimos en este lunes. Mañana martes tenemos La Bola Mágica y también estará mi compañera Tania Cantú con música retro. El miércoles tenemos Complacencias las 2 horas, el jueves es Tropisabroso, cumbia, salsa, merengue y bachata, y el viernes tenemos Grupero. Así que no se pierde la programación de 10 a 12 y a las 12, sí, cierto, tenemos las noticias al mediodía. Vámonos con música.
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2: Hola, ¿qué tal? Muy buenas tardes y gracias por estar con nosotros. Son 12 del día con 2 minutos. Ya estamos aquí comenzando con ustedes las noticias al mediodía, nuestro servicio informativo aquí a través de las frecuencias de Sol Estéreo. Gracias por acompañarnos. Estamos transmitiendo en el 89.9 de su FM y empezamos a transmitir desde 1979 en el 810 de la amplitud modulada. Las frecuencias que le abrieron camino a la radio aquí en el norte de Quintana Roo, ya con 47 años de estar transmitiendo para todos ustedes desde la isla de Cozumel y hacia todos los lugares donde llega esta señal. Muy buenas tardes y bienvenidos todos. Yo soy Antonio Rea y esta es la edición del noticiario correspondiente a este día que ya es lunes. Lunes 24 de agosto de este año 2026. Muy bien, bueno, pues el día de hoy tenemos aquí en la isla de Cozumel la visita de 3 cruceros, tenemos actividad en 2 de los 3 muelles internacionales, tenemos en el Punta Langosta y en Puerto Maya cruceros el día de hoy. Y el muelle internacional pues no reporta actividad para este lunes, pues ni para el martes. Según estamos viendo aquí el itinerario oficial de la Apícaro, que bueno, pues nos indica, a ver, déjame el gráfico, nada más que ya no alcanzo a ver el monitor, que nos indica que va a llegar aquí el Regal Princess a Puerto Maya, 8:30, si es que no alcanzo a ver bien, y pues a salir a las 4 de la tarde. Tendremos también aquí en la isla de Cozumel al Disney Treasure en Punta Langosta y el Carnival Valor en Puerto Maya. Serán los cruceros que nos acompañen el día de hoy. Y bueno, pues tenemos mucha gente desembarcando de estos navíos vacacionales, también llegando a través del muelle fiscal y del aeropuerto internacional. Tenga usted cuidado con el turismo que nos visita. La vialidad pues es un problema constante aquí en nuestro Cozumel. Este fin de semana nuevamente estuvo marcado por accidentes vehiculares. Manejemos con precaución para que salga bien nuestro Cozumel como destino turístico. Y bueno, pues para el día de mañana va a haber la llegada de 4 cruceros. Van a estar también en los muelles de Puerto Maya y de Punta Langosta. Tendremos al Carnival Paradise en Puerto Maya, va a ser el primero que llegue, 5:30 a.m, 3:00 p.m. El Mariner of the Sea será el siguiente en Punta Langosta a las 6:15, sale 4:30. El Mardi Gras en Puerto Maya, 6:30 a.m. Y el Carnival Liberty también en Puerto Maya, de 7:30 a.m. Serían estos los 4 cruceros para mañana. Tampoco tendrá actividad mañana el muelle internacional. Así que estos serían los 4 cruceros. La ocupación hotelera en 54.5% y los vuelos para hoy, pues 5 operaciones nada más. De la Ciudad de México tenemos 2 vuelos, uno de Houston, uno de Miami y el de Dallas. Esto para el día de hoy en el aeropuerto. El dólar y el euro empiezan pues alicaídos la semana. 15.80 el dólar en las casas de cambio de acceso libre. En los bancos que lo pagan un poquito más arriba, pero que tiene usted que ser cliente o que le depositan a la cuenta, ahí está hasta en 16.20, o sea, hay 40 centavos de diferencia entre las casas de cambio de acceso libre y los bancos, pero le digo, tiene usted que ser cliente del dichoso banco de que se trate, pero la diferencia es esa, 40 centavos, o sea, que está entre 15.80 y 16.20 la mejor cotización que vimos, y el euro entre los 18.20 y los 19 pesos, aquí la diferencia es de 80 centavos, con la moneda de la Unión Europea, pero los dos bajos ya desde hace varias jornadas, el dólar y el euro. Es el pulso económico para esta jornada. Y bueno, pues como les decía, fue un fin de semana marcado por los accidentes aquí en Cozumel. Una vez más tenemos que lamentar la pérdida de una vida, un joven de apenas 18 años de edad que fallece luego de sufrir un accidente vehicular a bordo de su motocicleta allá en terrenos del Emiliano Zapata, 90.4, si no me equivoco, ahí lo checamos en un momento. En paz descanse este joven, 18 años de edad, la familia pues... dolida, ¿no? Por supuesto, como se puede entender, les mandamos nuestro más sincero pésame. Ya van 10 personas que han muerto en similares circunstancias este año, 10 fallecidos en accidentes de tránsito. Tengamos cuidado al circular, de verdad, es una situación que nos debería abrir los ojos, ¿no? El estado de Quintana Roo, además, sale una nota el día de hoy, es el sexto lugar en accidentes a nivel nacional. Imagínese, por población debemos ser como el estado 22, 24, ¿no? De población, tal vez hasta más abajo. Y estamos en sexto lugar de accidentes a nivel nacional. Estamos muy altos, definitivamente. No solo es Cozumel, es el estado, pero aquí en Cozumel creo que se nota mucho y duele también mucho. En paz descanse esta persona, este joven de apenas 18 años de edad, fallecido en... otro accidente vial aquí en la isla. Aparte hubo incidentes con dos vehículos de la Marina, una camioneta y, perdón, y un autobús.

0: sin voz aquí. Bueno, pues seguimos adelante en este en esta tarde y les comentamos rápidamente antes de la pausa sobre las condiciones del tiempo. Pues ha estado todo tranquilo, tuvimos una onda tropical, la número 31, que cruzó el sur del estado y se fue a Yucatán, ahí es donde tuvieron mucha lluvia. Y nosotros, pues un poquito de lluvia durante la madrugada y hoy se espera un poquito de los remanentes de esta onda tropical. De ahí en fuera, todo tranquilo. Hasta el miércoles podríamos tener una más que cruce el estado. Y pues también les comentamos que lo que es la canícula ya está por terminarse. Este 25 más o menos es cuando oficialmente termina lo que es la canícula. Por lo pronto también estamos vigilando el Atlántico. Ahí tenemos una zona de baja presión que tiene un 60% de posibilidad de formación ciclónica. Veremos qué pasa en los próximos días.
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2: Muy bien, bueno, pues una disculpa, tuvimos ahí un problemita con la garganta, se nos fue la voz por un momento, pues ahí ya, la cosa de los años, ¿verdad? Una disculpa con eso y bueno, vamos a continuar con la información, nos quedamos ahí diciéndole lo que había pasado durante el fin de semana aquí en cuanto a los accidentes. Hubo un accidente con una camioneta de la Marina por la mañana en la colonia Centro y luego también en el centro hubo un autobús de la Marina, pero ya de noche, también le dio por ahí un raspón a un carro particular y luego el autobús se siguió, en fin, un problema, el camión de la Marina se siguió, pues no se detuvo a ver qué pasaba, lo detuvieron más adelante. Ahorita le damos más detalles de esta situación. Y bueno, pues también el fin de semana se dieron aquí varias noticias en el municipio. Estaremos hablando de todo eso con ustedes. Gracias por acompañarnos. Les agradezco que esté con nosotros. Y le recuerdo los números telefónicos 987-103-3679. Lo tenemos para WhatsApp y Telegram. Y tenemos el 987-872-3701 para las llamadas telefónicas directas aquí a la cabina. Gracias por llamar, por participar aquí en el programa, por su paciencia también. Muchas gracias. Y bueno, pues vamos a continuar.

0: Con la información, veíamos que sí se realizó la concentración que habían llamado algunos grupos sociales, pues para demostrar su oposición al proyecto que traen con lo del malecón, ¿no? Que se pretende remodelar el malecón cozumeleño. Se juntaron unas 100 personas ahí en la explanada del Asta Bandera, que para términos cozumeleños, pues es una concentración importante, ¿no? Así son las cosas aquí en Cozumel. Cuando una marcha, una concentración, mejor dicho, una marcha convoca a unas 200 personas, pues ya es una marcha exitosa. Y las concentraciones, así como esta, que tuvieron solo unos días de preparación, pues yo creo que también se puede considerar para los organizadores, ¿no? A términos cozumeleños, pues que es una concentración exitosa en el sentido de que le da visibilidad a la demanda que traen, que básicamente es que se invierta el dinero, ¿no?, que hay para la obra del malecón en otras varias necesidades que están ahí y que son de todos conocidas, ¿no? Todos los que vivimos aquí creo que sabemos lo que más nos surge, y esa es la raíz de estas protestas, es lo que dice este grupo. También, por supuesto, hay la postura, que es la del gobierno municipal y de varios grupos sociales también, de que, bueno, la obra es necesaria, se tiene que hacer, y además la explicación que ha dado el gobierno de que este dinero con el que se cuenta para esta obra, pues no se puede usar para otras cosas porque es el dinero del fideicomiso que se forma con lo que pagan los cruceristas por venir y lo que pone el gobierno del estado. Entonces, bueno, pues el dinero tiene etiqueta, ¿no?, para obras turísticas, y por eso se planea esta obra ahí en el malecón, es lo que ha explicado también el gobierno municipal. Y veo también en la prensa que muchos medios, muchas notas reproducen el argumento, que también le he escuchado a algunas autoridades, de que hacer esta obra va a convencer a los cruceros de quedarse más tiempo, en algunos casos hasta de pernoctar, como sucedía a principios de siglo, ¿no?, y a finales del siglo pasado, que se quedaban los cruceros pues hasta las 10, 11 de la noche diario, y se quedaban varios, ¿no?, 3, 4 cruceros, y a veces 2 o 3 veces a la semana de plano se quedaban a pasar la noche, y eso hacía que hubiera mucho movimiento en el centro por toda la gente que estaba en los barcos y que podía disfrutar del centro, ¿no?, a esas horas. Esto cambió, como le decía, en la anterior edición, luego del atentado a las Torres Gemelas. De ahí en adelante empezaron a irse, pues, en cuanto se metiera el sol, y se acortaron las estancias, primero por razones de seguridad, pero ya después las navieras se dieron cuenta que pues a ellos les conviene más tener a la gente en el barco que estén en tierra, ¿no? Entonces, como le decíamos, la verdad, este argumento de que esa es la razón o una de las razones para hacer la obra, yo creo que no va a durar mucho porque pues no va a funcionar. Aunque la obra salga bien, los cruceros no se van a quedar más tiempo porque no les conviene a ellos. La suerte de los negocios locales, pues la verdad no creo que les tenga sin mucho cuidado, y pues a ellos les conviene más traer a la gente arriba porque van consumiendo arriba del barco. Así que no creo, la verdad, que se prolongue la estancia. Mire, si no se quedan por el carnaval, los días de carnaval, que es los desfiles de carnaval, igual se van a las 6 de la tarde, a las 4:30, a la hora que se vayan a ir, no se quedan ni siquiera porque está el paseo del carnaval, o el 15 de septiembre, ¿no?, los fuegos artificiales y la feria. Ni por eso se quedan, porque se van a quedar nada más porque les arreglen las banquetas o les cambien el pavimento. Pues no, es ilusorio, creo yo, ¿no? No se debería de contar con eso, porque para que se queden los cruceros lo que tiene que cambiar pues es el modelo de negocio de las navieras, ¿no? Ellos, les debería convenir a ellos, ¿no?, económicamente hablando, y así tal vez se quedarían, pero luego de muchos esfuerzos, porque de esto se viene hablando desde los 2000, ¿no?, de que hay que hacer algo para que se sigan quedando como antes, pues no creo que vaya a funcionar, la verdad, por ese lado, ¿no? La obra, pues, si es necesario, ¿no?, pues ya lo dirá la gente, ya lo dirá la propia realidad aquí de la isla, y si se hace o no, pues también será cuestión de las autoridades encargadas de ese tipo de decisiones. Pero esto de que por esa obra se vayan a quedar los cruceros, sinceramente me permito dudarlo, no sé, pues ojalá que nos equivoquemos y que sí se logre, ¿no? Porque había bastante más actividad económica en esos momentos y sí era muy beneficioso para la comunidad, la verdad. Pero a las navieras, le digo, no le conviene. Ellos les cuesta igual porque no pueden apagar los motores, ¿no?, del barco. No es como que estén en el muelle y estén ahorrando dinero, no es cierto. Les cobran además por estar en el muelle, entonces les conviene más irse pronto y que lo que quieran tomar o comer los pasajeros lo hagan arriba del barco que en los negocios locales, ¿no? A lo mejor si los dejan poner su propio club nocturno, entonces sí se queden, pero mientras tanto, la verdad lo veo difícil. Ojalá que nos equivoquemos. Muy bien, eso en cuanto a lo que pasó el fin de semana. El gobierno municipal ha dicho que la obra no está completamente definida, todavía falta afinar algunos detalles y han ofrecido que la presentarán ampliamente a la comunidad, que es otra de las demandas, ¿no?, de los grupos que se oponen, que dicen que pues esto se ha estado planeando a puerta cerrada, solamente teniendo en cuenta la opinión de las cámaras empresariales, por ejemplo, ¿no?, y de ciertos grupos sociales, pero no de todos. Pero dice el gobierno que sí lo van a poner a consideración de toda la comunidad y estarán presentando pronto los detalles del proyecto. Pues veremos, y pues en el sentido de lo que le convenga a Cozumel, pues ojalá le vaya bien también al proyecto, siempre que el beneficio sea para la isla, ¿no? Será algo bueno, sin duda alguna, que traiga beneficio para la isla, y esperemos que no sea al contrario, ¿no? Que también hay gente que dice, ay, es que la temporada otra vez se va a afectar, pero afirma el gobierno municipal que no, que esto sería por etapas y que no habría una afectación generalizada en el centro, sino que pues sería solamente el frente de trabajo donde estén avanzando, ya que terminen pasan a otra. Nos ponen el ejemplo de como las calles de concreto que hicieron hace poco también en el centro, que iban cerrando por pedacitos las cuadras, ¿no?, mientras iban acabando. Muy bien. Bueno, pues eso en cuanto a lo que pasó el fin de semana en esa situación. Nos mandan por acá un mensaje que nos dice que qué pasó con el accidente de los marinos en el malecón. Si fuera un civil estaría todavía detenido, y con justa razón, pero a los marinos... Mire, todo accidente civil o militar o quien sea, si hay heridos, si hay gente lastimada, desgraciadamente, y creo que no es el caso, creo que aquí fueron solo materiales, ahorita checamos bien, ahí sí se detiene, ¿no?, a los conductores o al conductor involucrado. Si no es así, son daños materiales, bueno, pues no hay motivo para detener a la gente, ¿no? También nos dice, bueno, este es un buen punto de vista, el recurso del turismo solo debe quedarse en el malecón, pregunta una persona. La infraestructura y los servicios básicos del pueblo también son prioridad. El progreso de la isla debe ser parejo para todos, no solo para la franja turística. Pues sí, creo que muy válido su argumento, ¿no? Gracias por mandarlo. Y antes de irnos un corte, mire, también otra vez nos da un golpecito de realidad, un pequeño coscorrón de realidad. El sargazo, ¿no? Ahí están las fotos, las acabamos de tomar aquí en el centro. Otra vez llegó el sargazo a Cozumel. La semana pasada igual nos castigó con una llegada masiva de sargazo. Después, afortunadamente, la corriente lo dispersó. Y hoy otra vez está así como usted ve, si nos sigue en redes sociales, la zona del centro. Esta es la cabecera norte del Muelle Fiscal, llena de sargazo. Y pues el personal de Sofemat ahí tratando de hacerle frente con sus rastrillos y sus palas. Aquí la zona del muelle de cruceros. Y bueno, pues así está hoy Cozumel. Mucho sargazo en todo el estado, ha sido un problema terrible desde hace como 10 años, pero hoy, este 2026, más terrible que otros años. Ahí están las imágenes, esperemos que lo controlen pronto y que cambie la corriente también. Nos vamos a ir un corte, gracias por mandarnos sus mensajes, les agradecemos mucho que se comuniquen y regresamos enseguida con usted.
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0: Bueno, pues ya estamos de vuelta con usted, 12:26. 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Aquí una persona, si el dinero del kiosco, ya ve que hace unos meses también anunció el gobierno municipal que se iba a reconstruir el kiosco del Parque Benito Juárez. Kiosco que, por cierto, fue destruido en una anterior remodelación del centro, que fue apenas en 2014 que remodelaron el Parque Juárez. También me acuerdo que uno de los argumentos era que, pues, para ver si así se quedan más tiempo los cruceros, ¿no? Teniendo un parque ahí. Decían los promotores de aquella remodelación del parque que iba a ser más moderno, porque iban a desaparecer las jardineras y ya no iba a haber escalones, sino que iba a ser, pues, con curvitas muy suaves y pendientitas muy suaves, sin tener que interrumpir el flujo, digamos, de las personas que anduvieran por ahí caminando, e inclusive pensando en la gente que anda en silla de ruedas y eso, que tuvieran acceso a todas las secciones del parque, y que hubiera, mediante esa transformación arquitectónica, pues más actividad en el parque, las fuentecitas que pusieron, ¿no?, los chorritos de agua con música, según iban a hacer ahí el atractivo. Y pues lo fueron durante un tiempo, luego se quemó el cuarto de control, con él la computadora que controlaba las bombas, y pues repararlo es muy caro. Entonces se va a reconstruir el kiosco que se quitó. Me acuerdo también decían que porque era algo arcaico, ¿no?, que se veía viejón y pueblerino. Decían que pues era así algo, pues, naco, ¿no? Casi, si me permite usted la palabra, en aquel momento. Y si pueden buscar las crónicas de ese momento, Pues eso se decía, ¿no? Que pues ya era

0: Un símbolo pasado de moda y de otros tiempos y más propio de un pueblo globero que de una ciudad moderna como Cozumel. Entonces, por eso quitaron el kiosco y ahora lo van a reconstruir a un costo de casi 3 millones. Esto se anunció desde hace meses en el gobierno municipal. Preguntaba una persona aquí en el teléfono si es el mismo dinero esto de la del proyecto del malecón, 136 millones, si incluye lo del kiosco o esto es aparte. Y estábamos checando la información y no, es diferente. Lo del kiosco es parte del gobierno municipal, o sea, es parte del presupuesto municipal. Y lo otro se haría con los recursos de el fideicomiso de cruceros, que le cobra $5 a cada pues integrante ahí de los cruceros que viene para acá. Muy bien, pues nos vamos aquí con esta... con esta cosa. A ver, nos mandan por aquí un video interesante. La naturaleza sorprendió a todos en Cozumel. A ver, tenemos aquí este video. No sé si lo tienen ya en la cabina. Parece que a unos turistas les tocó la suerte de encontrar un nido de tortuguitas marinas que empezaron a eclosionar mientras estaban ahí los turistas. Muy bien, pues. Bien por ellos. No hemos visto el video. Esperemos que les haya ido bien a las tortuguitas, porque también tiene su chiste esto, ¿eh? Le recomendamos que si usted tiene la suerte de ver eso, pues trate de no tocarlas. Están muy delicadas, acaban de salir del cascarón. Para ellas es un gran esfuerzo llegar a la playa y necesitan hacer ese recorrido que usted ve. De pronto dan piedad, ¿no? Porque uno las ve tan indefensas. Apenas van ahí con todas sus fuerzas caminando y parece que no van a llegar a la playa y a uno le dan ganas de ayudarlas, ¿no? La voy a cargar, la voy a llevar más cerca de la orilla, pero eso no les hace bien, las desorienta, luego no pueden regresar a las playas donde nacieron. Haga de cuenta que mientras caminan van grabando su posición geográfica, no sé cómo lo hagan, creo que ni los científicos lo saben bien a bien, pero regresan a la playa donde nacieron y se cree o se sabe hasta el momento que mientras hacen este recorrido van de alguna manera marcando su posición en su memoria y regresan, ¿no? Entonces no es bueno interferir, pues sí ayudarlas, cuidarlas en el sentido de que no se atoren en la arena, que no se las coman otros animales, todo eso. Qué bueno, felicidades a estos turistas. El texto que acompaña esto nos dice: lo que parecía un día normal de playa en el club Mr. Sancho. Aquí esto es también peculiar porque es del lado occidental de la isla y casi no se ven por acá nidos de tortugas, más bien es del otro lado. Terminó convirtiéndose en una escena inolvidable. Decenas de tortuguitas marinas comenzaron a emerger de la arena justo debajo de una mesa. Fíjese nada más qué cosa. Los visitantes quedaron sorprendidos al ver cómo las pequeñas crías salían una tras otra y emprendían su camino hacia el mar. El área fue despejada para permitirles avanzar sin obstáculos. Una escena increíble que recordó a todos que la naturaleza también sabe robarse el protagonismo. Esto lo obtenemos de las redes sociales. Qué bonito. Felicidades a la gente que le tocó ver esta maravilla. Y pues agradecer su suerte, ¿no? También nos mandan aquí un video de el sargazo. Alguien que tomó video de la situación aquí en el centro el día de hoy. Que le digo, amanecemos con una mancha de sargazo que ocupa pues toda la cabecera norte del muelle fiscal, desde el muelle hasta la fuente del buzo, está completamente lleno de sargazo. Y los trabajadores ahí de Sofemat, aquí los vemos en esta toma, pues le digo, hasta parecen un poco desamparados, digamos, frente a la magnitud del problema, ¿no? Le echan todas las ganas del mundo y se ha gastado una fortuna el Estado y el país en esto, pero de todos modos es que es tan grande, es tan abundante, es tan extenso, que la verdad parece un esfuerzo titánico, ¿no?, el que tienen que hacer. Pues ahí siguen trabajando en el centro, nos está llegando sargazo al día de hoy aquí en Cozumel, no siempre nos llega, pero pues ahora sí nos tocó. Muy bien, bueno, ni modo, también la semana pasada, digo, ahí están las consecuencias de muchas cosas en nuestro mundo, ¿no? Dicen que esto se relaciona al cambio climático y a la presencia de sustancias en el mar que, bueno, fomentan el crecimiento de esta alga y que son contaminantes, ¿no? Aunque tengan ese efecto de fomentar el crecimiento de algas como el sargazo. Pues ahora sí que si de algo sirve también lo que se está viendo en el centro, que también no es muy común, son bastantes aves marinas que parece que se están alimentando de algo que hay ahí en el sargazo, pues aunque sea, ¿no? Para compensar la vista, pero sí bastante sargazo. Lo bueno también que aquí en Cozumel, como no llega tanto ni tan seguido, pues no se alcanza a podrir en la orilla como pasa en otros destinos, que es tan denso el sargazo que empieza a su proceso de putrefacción cuando ya está en la orilla. Y ahí es cuando empieza a liberar gases nocivos, a afectar el pH del agua, a matar incluso peces por falta de oxígeno. Es terrible, una cosa terrible que está pasando con esto. Muy bien, pues ahí está la información. 12:34, vamos a ver si no tenemos por acá otro mensaje de ustedes. Nos dicen que tenemos, lo que tenemos es un video por acá. Ahorita lo vamos a mandar a nuestros amigos de cabina. Parece que es un video sobre el accidente mortal que hubo allá en la 90 con 4. A ver ahorita de qué se trata. Déjenme checar. Nos dicen que es un video sobre este accidente de las redes sociales. Pues terrible, ¿no? La verdad, lo que pasó ahí con este jovencito. Ahí vemos el... ¡Ah! Oh, sí. No, pues es que se pasó el alto. Parece, ¿verdad? Que se pasa el alto el jovencito, la verdad. Pues ya será la autoridad siempre. Acuérdense que este tipo de accidentes, y qué bueno que hay video. Ay, vemos el encontronazo brutal de la moto contra el carro. Se le estrella la motocicleta, que viene rápido, la verdad, viene bastante rápido la moto, y se estrella de pronto contra la parte frontal de un automóvil que se queda ahí parado y sale volando el joven. Esa es la cuestión con estos accidentes. Bueno, será la fiscalía la que determine quién tuvo la culpa. Gracias por el video. Y pues los peritos de la fiscalía, le digo, tránsito municipal llega, cordona, los servicios de paramédicos y eso reaccionan en un primer momento, pero pues ya la investigación y todo eso queda a cargo de la fiscalía. Vaya, pues ahí está el video, supongo que servirá para esclarecer los hechos. Nuevamente le reiteramos nuestro pésame a la familia de este joven de apenas 18 años de edad, que algunos medios identifiquen con el nombre de Lisandro, en paz descanse. Y bueno, pues ahí vemos el video del momento en que sucedió esta tragedia. 10 personas han muerto ya en Cozumel este año, solo este año. Y pues en los años recientes, el 2024 ha sido el más terrible, con justamente 24 fallecidos durante aquel otro año. Terrible, lo lamentamos mucho. Vamos a un corte rápidamente, regresamos enseguida con usted.
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1: Bueno, pues las 12:39, ya estamos aquí de vuelta con usted en las noticias.

0: todas las colonias de Cozumel. Hoy particularmente estaremos en la colonia 10 de abril platicando con vecinas, vecinos, escuchando las diferentes peticiones y sobre todo pues canalizando las gestiones que sean necesarias. Así que vamos a iniciar nuevamente nuestros recorridos por las colonias. Hoy estaremos en la 10 de abril.
1: En la 10 de abril, el día de hoy, trabajando ahí a pie de calle, como dicen, y pues escuchando a la gente con la que se ha estado reuniendo. Gente que luego también termina yendo para allá, para la Casa de Gestión. Nos sí. preguntaron, diputado, si se requiere alguna recomendación o algo para ir ahí a la Casa de Gestión. O sea, ¿se requiere de algo?
0: Nada, es totalmente gratuito. Simplemente la documentación que vayan a pedirles, dependiendo la petición que tengan. Nosotros llevamos siempre bien el soporte, el sustento de todas las gestiones que realizamos y lo tomamos con la mayor seriedad para que esté plenamente transparentado. Es un derecho de todas y todos los cozumeleños, porque así me lo pidieron. Y nosotros desde el 2022 hemos cumplido con la Casa de Gestión, tener una Casa de Gestión digna, acorde a las necesidades y a lo que se merecen las familias cozumeleñas. Es para todas y todos.
1: Militancia partidista,
0: absolutamente para todas y todos. Y eso es lo más importante. Este no es un tema ni político ni partidario, es un tema para la ciudadanía, es un derecho de todas y todos los cozumeleños. Ahí estamos con la Casa de Gestión. Recuerden que está en la Colonia Maravilla, sobre las 65, entre calles 15 y 17. Y que nos pueden contactar al teléfono 987-688-1556. Pero además, mi estimado Antonio, fíjate que ahora que te mencionaba que iniciamos la semana con estas reuniones que estaremos hoy en la 10 de abril, y ligándolo con la Casa de Gestión, porque de estas reuniones pues salen peticiones, muchas de las mismas son canalizadas a través de la Casa de Gestión y Atención Ciudadana. Tengo presentes, por ejemplo, pues para tu auditorio, para ejemplificar las diferentes peticiones que son temas del día a día. Más allá de situaciones que otras veces son complejas, también en los detalles, en las peticiones que parecieran sencillas, pero que son significativas, también le damos nosotros ese seguimiento y la atención necesaria. Por ejemplo, se acercó una mamá, lo tengo muy presente ahora que estamos con todo lo del arranque ciclo escolar, que hicimos el apoyo de los kits de libretas nuevamente. Tengo muy presente que se acercó una mamá que mencionaba que tenía dificultad su hijo en el aprendizaje y que estaba teniendo problemas en clase, que no podía, que al parecer no podía ver bien. Se le hizo el estudio, efectivamente necesitaba sus lentes. Y pudimos apoyarlos, tanto con el examen de la vista, con los lentes, y que bueno, eso significó que para su aprendizaje y ahora para el regreso a clases, pues le hace toda la diferencia en el año escolar, porque estamos hablando, nuevamente, no me canso de decirlo, más allá de la gestión, es la historia que hay detrás.
1: Claro.
0: Es una mamá que acudió para que se pudiera atender una situación en particular de su hijo, y bueno, estamos hablando de un niño cozumeleño, que pues va a tener esa mejora ya con sus lentes en el aprendizaje, en la atención, en este regreso a clases. Y son esas historias que también nos motivan a seguir fortaleciendo las atenciones que damos en la Casa de Gestión. Esto fue en la colonia Chentuc, por ejemplo. Y tengo, ahora que estaremos hoy en la tarde, en la 10 de abril, tengo muy presente, por ejemplo, que se acercaron un equipo de niñas y niños de fútbol para participar en un torneo en Mérida, y que pues ya habían logrado clasificar para formar parte de este torneo en Mérida, pero faltaba los traslados, que si algo sabemos todas y todos en Cozumel, es que no solo para algo que es sumamente importante, como lo es la salud, donde sin duda alguna impacta en la economía los traslados, pero también cuando hablamos de cualquier otro evento cultural, artístico, deportivo, para que nuestro talento cozumeleño pueda participar, pues también implica un gasto considerable los traslados. Pudimos apoyar a este equipo de niñas y niñas de fútbol para que participaran y que bueno, también nos llena de alegría poder estar aportando nuestro granito de arena en ese tipo de historias.
1: Qué bueno, ya pudieron ir al torneo estos deportistas y también el niño de los lentes, que de verdad, eso se lo digo por experiencia propia, es bien importante eso de los lentes.
0: Claro.
1: Yo era de esos alumnos que Entonces, si es que no, ¿por qué no entiendes lo que ves? Pues es que no lo ves, ¿no? O sea, estás sentado ahí a medio salón y

0: Para ti el pizarrón es una cosa que no alcanzas a leer.
1: Claro.
0: Y la gente luego no se da cuenta, ¿no? Los niños mismos pues creen que es normal, así es la cosa, hasta que te ponen tus lentes. Así que qué importante ese tipo de historias, porque como dices, son pequeños detallitos, pero que
1: Así
0: pues te
1: es.
0: cambian la vida así, así de fácil, ¿no? Te abren otro panorama. Pues bueno, esto en cuanto a las gestiones, no se necesita entonces ninguna condición especial. Todo el mundo, todos los ciudadanos aquí del distrito podemos ir ahí, pues a exponer, ¿verdad?, lo que se nos esté atorando, y a lo mejor pues ahí nos pueden ayudar.
1: Es un derecho para las familias cozumeleñas la casa de gestión.
0: Muy bien. Y aparte de eso, ¿cómo va la organización de la carrera? Vamos,
1: Vamos,
0: cante y cante la
1: excelente.
0: canción de Tuki. ¿Cómo va la
1: Así es.
0: organización de la carrera?
1: La verdad es que está excelente. Estoy muy contento porque hemos tenido una gran respuesta de la gente que está pues deseosa de participar en la carrera Vuela con Tuki. Y recordemos pues que esto salió de una iniciativa de corredoras y de corredores que querían un espacio para participar y que nosotros con mucho gusto los ayudamos en la organización y que además, pues bueno, buscamos la manera de que tuviera esta carrera alternativas para involucrar a la familia, porque también en las reuniones vecinales, pues me preguntaban muchas veces o me sugerían que me recomendaban que fomentáramos actividades para que los fines de semana pudiera convivir la familia. Entonces, fue una manera de combinar entre los que entrenan seguido, corren, quieren competir y también la familia. Y por eso, pues recuerden que tenemos hasta este miércoles 26 de agosto, donde se cerrará ya el registro de los que vayan a participar, hasta este miércoles 26. Así que las y los que falten, anímense, ya quedan pocos lugares y bueno, ya estamos a días de que sea la carrera este
0: El
1: sábado
0: miércoles cierra,
1: 29.
0: ¿verdad?, la inscripción.
1: Este miércoles 26 cierra la inscripción, cierran los registros y recuerden, la carrera es este sábado 29 de agosto a las 7 de la mañana, ahí en la explanada de la bandera, la carrera Vuela con Tuki. Y recuerden, pues las categorías, ¿no? Las carreras, está la de 5 kilómetros, que esa es la competitiva, tenemos la de 3 kilómetros, que es la recreativa, esa es para la familia, cada quien va a su ritmo, a su trote, pueden llevar a sus perritos. Y tenemos la de 1 kilómetro, que esa es para los pequeñitos, esa es mi vuelito con Tuki. Y esa, pues bueno, evidentemente todos recibirán su medalla, además de que cada participante pues va a contar con su kit de corredor, que incluye su playera oficial de la carrera, su número de corredor y bueno, su medalla como participante. Todo es completamente gratuito, tanto el registro como la entrega de sus kits para participar en la carrera.
0: Se pueden apuntar en la casa de gestión,
1: Así
0: también
1: es.
0: en la sede del Partido Verde, que es allá por el Seguro Social, es la 45, ¿va? Si no me equivoco.
1: Sí, tenemos dos sedes físicas. Una es la de la colonia Adolfo López Mateos, que es las oficinas del Partido Verde, y tenemos la de la Casa de Gestión, que esa es en la colonia Maravilla, sobre la 65, entre calles 15 y 17. Tenemos también la opción en línea, que es en la página vuela-con-tuki.vercel.app. Y que ahí está también toda la información, tanto la ubicación de las dos sedes, la oficina del Partido Verde, la casa de gestión y el link para la página, los que quieran registrarse en línea, todo está en mis redes sociales, Renan Sánchez Tajonar en Facebook.
0: Muy bien, licenciado. Bueno, pues ahí está la información. Estaremos al pendiente de a ver cómo va la organización de esta carrera que se va a estar realizando el próximo domingo, ¿verdad? Va a ser el día de la carrera.
1: Es el
0: El
1: sábado,
0: sábado, perdón.
1: sábado 29. Sábado 29 de agosto, este sábado a las 7 de la mañana, tendremos la carrera Vuela con Tuki. Y tenemos hasta este miércoles para registrarse los que falten. Entonces, quedan pocos lugares y ya estamos a días de la carrera, así que anímense los que falten.
0: Pues muchas gracias, le agradezco mucho que nos haya visitado el día de hoy, que nos traiga esta información. No sé si le gustaría añadir algo más, licenciado.
1: Agradecerte el espacio, recordar a las familias cozumeleñas que seguiremos con los recorridos en las colonias, escuchándolos, atendiéndolos. También con las visitas en los hogares, siempre agradecido con los que me escriben en redes sociales invitándome a sus hogares para poder platicar, para escucharlos, para poder canalizar las diferentes peticiones y gestiones. Recuerden, la Casa de Gestión está a sus órdenes en la Colonia Maravilla y también, pues bueno, estamos ya a días de la carrera Vuela con Tuki. Este sábado 29 a las 7 de la mañana los esperamos.
0: Pues muchísimas gracias, licenciado Renan Sánchez Tajonar, y nosotros nos vamos a ir a un corte, regresamos enseguida con usted.
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7: Muy bien, bueno, pues ya estamos aquí de vuelta con ustedes en las noticias al mediodía, 12:51, y pues tenemos lista esta nota para todos ustedes. Ella es la presidenta de la Asociación de Hoteles y parte del programa Cozumel Vivo, Beatriz Tinajero. Nos habla sobre CAN, el guardián del arrecife y el pulso del Caribe, que es una iniciativa de murales y otras situaciones para llamar la atención aquí sobre los arrecifes, la conservación y otras causas. Se busca el arte, dice, como expresión de identidad, herramienta de conciencia y legado para la conservación. Igual nos da su punto de vista la dirigente de la Asociación de Hoteles sobre el proyecto de remodelación del malecón. Vamos a ver y escuchar esta información.
8: Sí, aquí lo que queremos es, hemos estado haciendo una mezcla con Cozumel Vivo y bueno, en esta alianza que tenemos Asociación de Hoteles, Parley, Cozumel Vivo y las autoridades, para que estos proyectos nos ayuden a mejorar la experiencia. Este era un lugar completamente abandonado que ahorita ya le da una visibilidad distinta, pero que también podamos generar la conciencia de lo que es Cozumel y de cómo cuidar su ecosistema, que aquí lo que queremos es que todos entendamos que somos guardianes de este arrecife, de este ecosistema, y que se haga de una forma colorida, divertida, que genere inspiración. Y por supuesto que con estas imágenes pues vamos a estar promoviendo la isla, que eso es lo que queremos, que la isla vaya realmente posicionándose como una isla extraordinaria y como pueblo mágico que es. Así que estamos muy contentos de estar pues presentando esta obra, y lo que queremos es que sea de todo Cozumel, que realmente todo Cozumel adopte esta celebración de que Cozumel está vivo y que Cozumel siga vivo por muchos años más y por muchas generaciones más.
9: ¿Será la única?
8: No, aquí la idea es que queremos que sea la primera de muchas. Ya estuvimos platicando con el presidente municipal otras posibilidades dentro de este primer cuadro y también dentro de la isla, que creemos que el arte puede ser un gran vehículo pues para generar experiencia y para transmitir un mensaje de lo que es Cozumel.
10: En este hotel, Beatriz, ¿solamente va a ser lo que viene siendo el arte, la pintura o se pretende? Porque bueno, ahí ven en la esquinita Hotel B Cozumel, que esa lo va a comprar Beatriz Tinajero, y se va a reactivar otra vez, que sería algo padrísimo. ¿Qué hay de este hotel?
8: Wow, no lo habíamos pensado. Voy a explorar esas posibilidades, pero no, aquí la idea es, ahorita el primer paso es el arte, o sea, que esto, en lugar de que fuera algo que dañara la isla, que se convierta en algo que inspire a la isla. Y eso, la invitación es que todos los que tengan espacios en sus casas, negocios, propiedades, pues que participen en este embellecimiento, ¿no? Entonces nosotros estamos patrocinando en realidad un proyecto en una propiedad que no es nuestra, pero que es nuestra ofrenda, digamos, para Cozumel.
10: Vimos, Betty, que había pláticas con el presidente, hablaban de proyectos. ¿Cuáles son los importantes que le pudieran ustedes presentar?
8: Bueno, ahorita hemos

0: Está en conversaciones, traemos 10 proyectos con el derecho de saneamiento ambiental presentados por el órgano de gestión de destino y la asociación de hoteles, de los cuales ya se autorizaron 3 y uno está pendiente en Cabildo. El que está pendiente es muy importante porque es la circularidad de los residuos, es que realmente los cozumeleños y los varios de los que están aquí en el comercio y las escuelas, que aprendan a manejar sus residuos, primero disminuir y después manejarlos correctamente, aprovechando la inversión que ya se hizo de parte del municipio, de todo el equipo para hacer reciclaje. Los residuos no se pueden manejar bien y un destino no puede ser sustentable si la gente no aprende a manejarlo de manera sustentable. Entonces aquí lo que queremos es que se apoyen los proyectos de sensibilización y capacitación que son fundamentales. Este es uno de ellos y pues está ahorita en Cabildo, se detuvo, se cuestionó por parte de la síndico y lo que queremos es explicarle para que quede claro que esta es una aportación 100% para avanzar en Cozumel. Ahora, los proyectos que sí se autorizaron es uno de vigilancia comunitaria del arrecife que ya se está llevando a cabo y lo que queremos es que sea un programa que se pueda expandir. El otro que se apoyó fue este mural, muy importante, que fue un apoyo a un proyecto que ya estábamos avanzando por parte de Hotel B Cozumel, Parley, Cozumel Vivo y los demás patrocinadores que tenemos. Y el tercero es el diagnóstico y sensibilización para la certificación de Earth Check, que esa va a ser algo muy importante para la isla porque ya vamos a tener un equipo internacional acompañándonos para ver y para medir cómo estamos en todos los aspectos de sustentabilidad y para poder realmente hacer avances importantes en ese sentido y ver cómo vamos evolucionando año con año. Entonces ese ya les platicaremos más junto con el presidente municipal, lo vamos a arrancar este mismo año y yo lo celebro enormemente. Y pues esta semana precisamente vamos a sentarnos con varios actores del municipio para transmitirles de manera más profunda en qué consisten estos proyectos y pues yo confío en que vaya a haber esta colaboración para que estos proyectos se lleven a cabo. Y entonces estos proyectos no es que vayan a dar la solución para hacer una isla realmente sustentable es de mucho tiempo y tenemos que subirnos varios actores, pero sí es un primer avance para irnos sensibilizando entre todos y sumando voluntades y pues generando la transformación a la que aspiramos.
1: Beatriz, como representante de los hoteleros, ¿cuál es tu punto de vista, opinión sobre esta remodelación del malecón? Que pues bueno, ha sido ahí muy polémica, ¿no? Por parte de gente, por ejemplo, hablaban de esta obra, ¿no? De la fuente aquí en el parque, que fue una gran inversión, hoy no funciona, quizá ese miedo, ¿no? De los cozumeleños, pero ¿cuál es el punto de vista tú como representante de los hoteleros y también como habitante de Cozumel?
0: Bueno, consideramos que mejorar la experiencia del centro de Cozumel es muy importante y eso ha formado parte de las conversaciones de los hoteleros desde hace varios años y lo hemos transmitido. Aquí lo que es importante es que, y eso es lo que le hemos pedido al municipio, que lo que quisiéramos es ver el proyecto integral, porque esto solo no va a ser una diferencia importante porque estamos hablando de banquetas y estamos hablando de algunas áreas que sí van a generar una mejor experiencia, pero aquí lo que creemos es que lo importante es que se hagan este tipo de cosas, que las áreas que están abandonadas se mejoren, que se les exija a todos los locatarios que se cuiden sus fachadas, que se cuiden los colores, que se ponga una cromática similar, que se haga el correcto manejo de residuos. Entonces, nuestra aspiración y solicitud ha sido que esto se haga como un proyecto integral y por supuesto que se haga el carril de bicicletas para la experiencia y para este segmento tan importante de Cozumel. Entonces, nosotros lo que decimos es sí, pero como parte de un proyecto más amplio, más integral. Y también otra cosa es que creemos que se tiene que estar invirtiendo de manera paralela en las partes más importantes, la infraestructura más importante de la isla, que es todo el tema del agua, del saneamiento. Ya sabemos que se tienen autorizaciones para la planta de tratamiento de agua. Y ahí pues eso es lo que hemos transmitido, que todas las voluntades políticas nos ayuden a acelerar la inversión que nos hace falta para que se perciba que no solamente se está trabajando en un embellecimiento, sino que también se está trabajando en lo que importa, que es la infraestructura para poder manejar el volumen de turistas que tenemos. Entonces, sí creemos que tenemos entre todos que mejorar la experiencia del turista y el centro es el punto de partida.
1: Muchas gracias.
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6: Bien, bueno, pues ya estamos aquí de vuelta con usted en las noticias al mediodía y tenemos el gusto de recibir aquí en la cabina de Sol Estéreo pues a nuestra primera autoridad municipal, el alcalde José Luis Chacón, que está aquí con nosotros, tal como lo ofreció la semana pasada, pues para seguir hablando de los trabajos, las obras y otros muchos temas de interés general. Alcalde, bienvenido, buenas tardes, gracias por acompañarnos, le agradecemos que esté con nosotros.
7: Muchas gracias, Antonio, saludo a todas y a todos los que están escuchando a través de Sol Estéreo, por supuesto a todos también los que nos están viendo también en redes sociales, un gusto estar aquí contigo.
6: Gracias, alcalde, también un gusto recibirlo, pues estábamos viendo que vinieron ejecutivos de lo que es la Comisión Federal de Electricidad y se le está dando un mantenimiento importante a nuestra red de distribución de energía. Los recientes apagones, recordarán ustedes, pues dejaron en claro que esto era necesario, ¿no? Que la infraestructura se va gastando, hay que irla reponiendo. No se había hecho por la razón que sea y ahorita se está haciendo. Vinieron pues importantes ejecutivos de la Comisión Federal de Electricidad aquí a nivel regional. Platíquenos, alcalde, ¿de qué se trató? Sabemos que estuvieron trabajando y que siguen trabajando aquí en la isla. Bienvenido y buenas tardes.
7: Buenas tardes, Antonio. Como bien comentas, el día sábado llegaron los primeros 10 vehículos, que son vehículos especializados para que tienen sus canastas y que obviamente vienen todos equipados para hacer el tema de poda y prácticamente arreglo de varios puntos que se tiene aquí en la Comisión Federal de Electricidad. Hace poquito más de 2 semanas y media tuvimos una reunión con nuestra gobernadora Mara Lezama, en el cual estuvo presente obviamente un gran equipo de trabajo en esa reunión vía Zoom. Estuvo el gerente regional de la Comisión Federal, Héctor Ruiz. Él es el responsable de todo el sureste del país, es decir, Campeche, Yucatán y Quintana Roo. Pero también estuvo el superintendente de la Riviera Maya, Guillermo Peredo Hernández. Y también estuvo presente el superintendente Cozumel, Gilberto Ruiz Martínez. Con ellos acordamos de las necesidades que tiene Cozumel. Era una poda completa de toda la zona hotelera norte, zona hotelera sur y transversal, y obviamente la atención de lo que viene siendo un trabajo muy, muy fuerte para tensar, por así decirlo, toda la parte eléctrica, separar también los cables eléctricos y también hacer un cambio de un cable completito que será en la transversal el día miércoles desde el Caracol hasta la avenida Félix. ¿Por qué se está haciendo mantenimiento total en la zona hotelera norte? ¿Por qué en la zona hotelera sur? Y luego en la transversal. Ahí es donde pasan las principales líneas de alta tensión y de mediana tensión. ¿Qué es lo que sucede si uno de esos cables, cuando viene un viento, choca? Pues obviamente hay bajón eléctrico en la zona hotelera, hay corto eléctrico en la zona hotelera, pero como es donde pasa estos temas principales para las colonias, pues también surgen daños o bajones en las colonias.

0: sociales. Por eso se está llevando a cabo primero todo el tema de la poda que se están llevando a cabo. Se está retencionando también cada uno de los distintos cables eléctricos en la zona hotelera norte, sur. Repito, también está haciendo un cambio de aislamiento. ¿Qué significa cambio de aislamiento? Tiene unos aparatos donde se van aislando los cables. Los cables tienen que ir tensos y separados.
1: Claro.
0: En resumen, si alguno va, por así decirlo, flojo, va en forma de hamaquita, es peligroso porque cuando viene un viento puede topar con otro cable y es cuando vienen los cortos eléctricos y eso hace que haya bajones eléctricos, tanto, insisto, en la zona hotelera norte como en las colonias. Por eso también se está recalibrando baja y media tensión. Quiero agradecerle a todos los amigos que vienen de Puebla, que vienen de Pachuca, que vienen de Tlaxcala, que vienen de Hidalgo, que vienen también de Tamaulipas. En total, hoy tenemos 15 equipos de la Comisión Federal trabajando aquí en Cozumel, que también agradecer a la Comisión Federal que está pasando en un tráiler y en camionetas el material que se utiliza. Ya pasaron dos tráilers y camionetas, ahora están yendo a buscar más material. Obviamente se está planeando todos los cambios eléctricos de cablería. Aquí en la transversal, el miércoles se va a hacer un cambio de cable, va a pasar un cable, vamos a llamarlo así, un cable delgado que tiene actualmente, va a aumentar el volumen del cable, un cable más grueso para que no haya tantos cortes eléctricos en la transversal. Entonces, todos esos trabajos, esas herramientas están trayéndolas, y quiero decirte que hoy hicimos una caminata de más de 30, 40 minutos en toda la zona norte para ver cuáles son los trabajos que están haciendo, y ahí nos explicaban específicamente que de repente cuando crece un árbol, que es normal que crezcan obviamente, y topan con esos cables de mediana o alta tensión, pues generan cortes eléctricos. Por eso se está llevando a cabo una poda profunda en toda la zona norte, por eso se llevando una poda profunda en toda la zona sur, con el objetivo de librar estos cables que son, insisto, importantes, porque de ahí se distribuyen no solamente en las zonas hoteleras, sino también en las colonias. Uh-huh. Vamos a poner un ejemplo. Si falla los cables de la zona hotelera norte, de repente fallan unas colonias de Cozumel. Si fallan los cables de la zona hotelera sur, fallan otros colonias de Cozumel. Sí. Por eso esas dos líneas se tienen que trabajar de una manera muy, muy amplia, al igual que la transversal. Así que el miércoles vamos a estar avisando, si nos lo permiten, a todos los medios, claro, también a través
1: va a haber corte, también estéreo. Imagino, ¿no?
0: Sí, al haber cambio de cable, lo más seguro es que haya corte de energía. Estaremos avisando. Hoy por hoy no ha habido cortes de energía. Se ha estado cuidando no hacer corte eléctrico para que no se estorbe o no haya no se perjudica ninguna colonia, y por eso lo estamos llevando de esa manera. Ahí me tocó saludar a todos los de la comisión que vienen de distintos lados. Tardaron más de 3-4 días en venir. Los de zona centro tardaron 3 días en venir. No son vehículos de alta velocidad,
1: ¿no?
0: Son vehículos.
1: De hecho, alcalde, perdón que lo interrumpa, me recordó mucho la imagen cuando han tenido que venir a emergencias, ¿no? Que cruzan así grandes equipos son camiones pesados con sus góndolas, equipo muy especializado. Y pues que solo venían en circunstancias pues de emergencia, y ahorita están viniendo a hacer este mantenimiento pues necesario, ¿no? Para la línea de distribución y todo esto tan importante. La zona que nos menciona aquí el alcalde donde van a cambiar el cable el miércoles es donde vimos un incendio de cable hace poco, que hubo un apagón, recordarán ustedes, y se prendió por ahí un cable cerquita de la gasolinera también, por cierto.
0: Sí.
1: Todo eso se va a corregir con estos.
0: Todo eso se va a cambiar. Obviamente que son kilómetros de cable, están trayéndolo, y no, créanme que ese cable viene en trailers, obviamente. Uh-huh. Que vienen trailers llenos, regresan vacíos y así sucesivamente. Eso con el objetivo de seguir trayendo el material que se va a utilizar. Terminando la zona hotelera norte, zona hotelera sur y transversal, van a atender situaciones que se hayan presentado al interior de las colonias. Voy a poner un ejemplo. Yo desde que entré a la administración he estado caminando todo Cozumel desde el día 1 y hoy continuamos. No es un tema que lo estamos haciendo de un mes para acá, sino siempre lo hemos estado haciendo desde que entramos a la administración pública. Y conocemos, por ejemplo, ahí la 50 entre 15 y 17, exactamente ahí hay un cable que está abajo, exactamente donde está el lavadero de llantas. Ya lo tenemos para que después del miércoles que van a hacer el cambio de cable, por ahí el jueves, viernes, vayan a hacer la tensión de ese cable y se suba, porque es un cable de media tensión. Lo mismo hay otro cable en la 80 bis entre 12 y 14 que está abajo, y también ya tengo la dirección para que vayan ellos a hacer su tensionar el cable y subirlo. Así como esos ejemplos que les estoy dando, amigas y amigos de Cozumel, les solicito ahí en mis redes sociales, porque ahí le están dando seguimiento también los de la comisión y un equipo que tenemos encargado de servicios públicos, pongan ahí el tema. Hay quienes han mandado de la Flamingos su tema, hay quienes han mandado también de la Milano Zapata, de la 10 de abril. Tengan la confianza de colocarlo para que cuando se termine de hacer ese mantenimiento general en las principales líneas, ya entren a los interiores de la colonia, pero con un tema ya agendado, con una solicitud ya lista. Y de esta manera se pueda decir que le den el mantenimiento total. Pero es importante que lo hagan, porque luego, ¿qué sucede cuando hacemos, y lo pongo como ejemplo, qué sucede cuando hacemos el trabajo directamente de recolección de cacharros en todas las colonias? Anunciamos, vamos a estar en la colonia de Milano Zapata lunes, martes y miércoles. Y resulta que sacan los cacharros el jueves y el viernes, ¿no? Pues, entonces, si están aquí los de la comisión, no nos vayan a venir luego de un mes decir, oye, ¿qué crees, Preci? Se me pasó decirte que aquí tenemos un tema y ya se hayan ido. Entonces, por eso les digo, tengan ahora la confianza, mándenos la situación que tienen, si un cable está bajo, si un cable está muy pegado, háganoslo saber para que nosotros le armemos las rutas y la agenda a todas esas personas y vayan. Es importante que sepan que obviamente vienen de fuera, de 5 estados, y nosotros, trabajando en equipo, le estamos dando la guía y el acompañamiento para que ellos sepan dónde tienen que ir.
1: También si ahí en su cuadra hay un árbol así también llevándose los cables, pues repórtelo.
0: Claro.
1: Aquí ya empezaron, ya le agarraron la palabra. Es que en la San Miguel tuvimos ayer baja de energía, San Miguel 1, mi refrigerador se vio afectado con los apagones. Y la persona dice, gracias, buenas tardes, queremos pedirle al presidente que en la medida de lo posible los cortes por los trabajos de la comisión no vayan a ser en la noche ni en la madrugada. Muchos saludos. Es que
0: para dormir rico, ¿no?
1: Con estos calores, ¿verdad? Que ha habido últimamente, sí, pues en la noche y madrugada afecta más.
0: No, sí afecta. A mí también me tocó mi bajón eléctrico. Yo con la Adolfo López Mateos y también ya me tocó mi bajón eléctrico. Y obviamente que sí es un tema importante. Así que nosotros les decimos que el trabajo que vienen ingenieros, expertos en la materia, lo están haciendo sin dar bajones eléctricos, o sea, al menos que sean necesarios. De las transversales sí o sí necesario, porque van a quitar el cable y van a poner otro. Es obviamente que va a ser necesario.
1: Ahí se va a cortar.
0: Vamos a tratar de que no sea de madrugada, voy a tratar de hablar con los de la comisión para que sea en la mañana o al mediodía y no se sufra tanto el tema de a la hora de dormir estar sufriendo por de los calores.
1: Va a ser el miércoles, ¿verdad?
0: Va a ser el miércoles, ya es un hecho que va a ser el miércoles.
1: Por allá.
0: Para que sepan que se va a cambiar un cable en la transversal desde el Caracol hasta la Avenida Félix, es un cable obviamente largo, kilométrico, y se va a poner uno de mayor calibre, es decir, el calibre que tiene ahorita se le va a aumentar el calibre para que aguante el nivel eléctrico que pasa en esta zona. Porque recordemos que ahí están todas las colonias, pero también está toda la transversal, está toda la vuelta a la isla, y obviamente que es por eso que lo que comentó Antonio, ha habido también bajones eléctricos y también ha habido desafortunadamente algún incendio ahí en los cables, que repito, todo esto lo ve la comisión, y quiero agradecerles nuevamente a Héctor Ruiz, gerente regional de la comisión, a Guillermo Peredo, superintendente de la Riviera Maya, Gilberto Ruiz, superintendente local, a nuestra presidenta Claudia Chimón Pardo, que nos ha dicho siempre la presidenta, el trabajo en equipo es importante entre los 3 órdenes de gobierno. Por eso cuando hicimos la reunión con nuestra gobernadora Mara Lezama y solicitamos esta atención, inmediatamente llegó, porque el trabajo de nuestra presidenta, nuestra gobernadora y también de José Luis Chacón va junto, va de la mano, y estamos demostrando que en equipo se pueden atender y solucionar solicitudes de toda la comunidad de Cozumel.
1: Qué bueno, ya nos tocaba, la verdad, también bienvenidos ahí todos los que vienen de la comisión, dice que vienen de 5 estados, buena onda que están por acá, y pues que les vaya muy bien en el trabajo que van a hacer, unos expertos, ¿no? Sin duda alguna, en nuestro país, los trabajadores de comisión federal, con este asunto de la energía que es tan, tan importante, y que creo que la apreciamos más cuando no está, ¿no? Ahí nos damos cuenta lo importante que es, y todo lo que implica la energía eléctrica. Muy bien, además, pues es una inversión importante también de la comisión, no cuesta 2 pesos movilizar estas cuadrillas y el puro cable, ¿no? Es un dineral. Pero bueno, que es que mejor que se está haciendo, muy positivo para nuestra comunidad. No es lo único, se sigue trabajando. Estaba viendo, alcalde, que hoy andaba usted acá por la, a ver, hasta lo apunté aquí para decirles, en la 4 por 120 estaban trabajando en este programa de Juntos Limpiemos Cozumel.

0: y le mandan por aquí un recado justamente sobre ese programa. Dice: buen día, quiero preguntarle al presidente Chacón qué se va a hacer con los lotes baldíos. Se agradece que el ayuntamiento los limpie y el gobierno municipal, dice, pero al poco tiempo se vuelven a llenar de cacharros y es un cuento de nunca acabar. ¿Qué se debe hacer con eso?
1: Le he pedido a todas las vecinas y todos los vecinos que nos ayuden, que las personas que estén tirando cacharros sin pelearse con ellos, nada más grábenlos. Si van en vehículo, foto de la placa. Si van en sus coches, por sus así triciclos. Decirlo, sus triciclos, fotos de las personas, porque no lo vamos a permitir. Gracias a la labor que iniciamos de una manera muy preventiva, hemos estado limpiando varios terrenos baldíos, varios cacharros, hemos estado limpiando varias zonas, y quiero decirles que hemos sacado toneladas de basura. Llevamos ya más de 100 terrenos limpios, 100 terrenos baldíos que eran basureros clandestinos. Hoy, que como siempre lo he hecho, repito, desde que arrancó la administración, somos un gobierno cercano al pueblo, cercano a la gente. Hemos hecho reuniones todas las, en cualquier horario. Cuando uno sale en la tarde, me da mucho gusto que prácticamente no se sienten los moscos. Me da mucho gusto que prácticamente tengamos una tarde libre de tanto mosco como anteriormente hubo. Recordemos que hasta hubo temas de dengue hemorrágico, hubo hasta fallecimientos de este tema, pero obviamente que era porque seguían muchos terrenos baldíos llenos de basura que cuando llueve se acumula y se genera moscos. Hoy por hoy hemos entrado un sinfín de terrenos baldíos a todas las colonias. Cada vez que tenemos reporte, vamos personalmente, le damos seguimiento, compramos retroexcavadora del pueblo, como yo lo digo, donde se está haciendo una limpieza profunda, compramos vehículos de 3 toneladas, de 4 toneladas, estaquitas para hacer esta limpieza profunda. Tenemos un tractocamión con una góndola de 30 metros cúbicos que estamos haciendo la limpieza para que sea más rápida y se pueda estar llevando toda esta basura al otro lado de la isla donde está relleno sanitario. En dado caso que sea reciclable, se lleva directamente a PASA. También tenemos un tractor con un brazo articulado que tiene prácticamente la posibilidad de estar podando toda la vuelta de la isla. Ya llevamos el 50% de poda de toda la isla. Calculo que en la primera, segunda semana máximo de septiembre vamos a tener la poda de la vuelta de la isla al 100%. Felicito al equipo de Alas Verdes que está haciendo esta gran labor. Y cuando venga el Ironman vamos a poder decir que está podado el 100% de la isla. Y podado el 100%, creo yo, por primera vez, en el sentido de que lo hicimos parejito junto con el tiempo. Pero porque tenemos también Bobcats, tenemos el tractor, tenemos un gran equipo de hombres y mujeres que están trabajando al 100%, pero lo más padre es que todo este equipamiento que tenemos está sirviendo para todo el pueblo de Cozumel. Por eso les aseguro que vamos a tener mano firme, mano dura con los terrenos baldíos. Los terrenos baldíos que estamos limpiando, les estamos levantando una multa al dueño por no cercarlo, por no mantenerlo limpio, ya que todo el equipamiento que llevamos y todo el ejército que llevamos, pues obviamente consume diésel, obviamente son horas de trabajo, obviamente llevamos maquinaria, y de alguna u otra manera tenemos que colocar un ejemplo firme de que si tú eres dueño de un terreno baldío, te invito a que lo limpies y que lo cerques, y te vamos a decir gracias, no solamente las vecinas y los vecinos, sino todos los cozumeleños. Porque salvaguardar y tener los terrenos limpios sin basura clandestina ahí tirada es salvaguardar también la salud de todas y de todos. Repito claramente, salgan en la tarde en varias colonias y van a ver que casi casi no se sienten los moscos. Y eso es un hecho. ¿Por qué? Porque hemos dado más de 12 vueltas a la isla en jornadas intensas de descacharrización. Felicito a Camar, por supuesto, felicito servicios públicos por esta gran labor. Y hemos sacado cacharros del patio, del techo, del porche, de las casas. ¿Qué hacía falta? Esta limpieza de terrenos, levantar todos esos cacharros, estas llantas tiradas, y no somos un centro comercial, pero les aseguro que ahí encontramos refrigeradores, aires acondicionados, salas, comedores, encontramos estufas, encontramos lavadoras, encontramos increíble colchones, no tienen idea qué cantidad de temas estamos limpiando. Y lo que yo no entiendo, y se los digo con todo cariño, paisanos y paisanas de Cozumel, ¿cómo es posible que nosotros viviendo en la isla estemos tirando basura de un lado a otro? Los de la San Miguel lo tiran en la Milano, los de la Milano lo tiran en San Miguel. Es un tema de nunca acabar. Y sí, quiero decirles que lo que suceda, lo que pasa en la isla, nos ayuda en la isla o nos daña en la isla. ¿Por qué? Porque si de repente una persona se enferma en la Flamingos porque había monte y terreno baldío, pues esa persona va a comprar a un súper del centro. Y la persona que baja de la Félix o de la colonia centro y va a esa colonia y están andando por ahí juntos y de casualidad le pica un mosco y luego a ratito le pica otro en el súper, ¿qué cree? El que fue, el del centro que fue a tirar su basura, por así decirlo, en la Flamingos, pues se va a ver también contagiado de dengue, porque vivimos todos en un mismo círculo, vivimos todo en esta isla. Por eso es importante que tengamos limpios el patio, el porche, el techo, pero también quitemos esa pésima costumbre de estar tirando basura por doquier. Y no hay justificación, Cozumel, porque hemos hecho 12 jornadas de limpieza de cacharros. Es decir, 12 veces hemos pasado en la puerta de tu casa a recoger tus cacharros. No hay por qué haya manera de estar tirando los cacharros en montes. Así que seguimos chambeando 24/7 y este tema es de vital importancia estar haciendo junto a Limpiamos Cozumel. Hemos limpiado varias calles, hemos limpiado varias colonias, ya llevamos más de 100 terrenos baldíos, ya llevamos más de 70 carros retirados, hemos hecho un sinfín de poda al interior de las colonias, hemos trabajado en más de 450 pozos de absorción completamente limpios, hemos estado prácticamente haciendo la libranza de todas las áreas públicas y nos sentimos contentos y orgullosos porque la gente, estoy seguro que lo ve, lo nota y lo siente en sus colonias.
0: Pues muchísimas gracias para aquí la gente que nos está mandando sus mensajes. Tenemos, nos dicen los compañeros de la cabina, tenemos muchos mensajes de saludos para el presidente y de agradecimientos y felicitaciones para el alcalde. También aquí nos pregunta una persona, el día del trabajo, los miércoles, que va a ser lo de la CFE, si le podemos decir exactamente en qué colonias o a qué hora será el corte, a ver si tenemos esa información, no sé si esté disponible. También piden que haya campaña de limpieza en el Caribe 2, Avenida Chancanabe, en la curva que hay para entrar a la colonia, está muy alto el monte, está peligroso y también hay basureros clandestinos. Igual, por favor, fraccionamiento Caribe 2, hay mucho monte y moscos. Y también piden aquí un reductor de velocidad en la 50 bis entre 5 Sur e Hidalgo, ya que luego de la pavimentación, pues agarran de autopista a la calle. Es lo que hemos recibido hasta el momento, nos mandaron hasta foto y todo de esta última. Ahorita se lo pasamos con todo gusto al equipo del presidente. Y como hay mucho que platicar, pues nos vamos a un corte y regresamos con usted, alcalde, después de un corte aquí a las noticias al mediodía.
1: Claro que sí.
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0: Pues la 1:25, estamos de vuelta aquí con ustedes en las noticias al mediodía. Continuamos aquí la entrevista en vivo con el alcalde José Luis Chacón, que le mandan saludos, alcalde, y le piden ir a la San Miguel 1. Fueron recientemente, no creo que hubo...
1: Ya hemos ido a la San Miguel 1, pero volvemos, ustedes pásenos la dirección y agendamos con todo gusto.
0: También nos estaba platicando el alcalde que pues se va a realizar obras allá en la Félix, en fin, hay... Pues por todos lados, alcalde. Estábamos antes de irnos al corte con el tema, pues, de los reductores de velocidad, los trabajos que han estado haciendo recientemente. Ay, también lo mencionaba aquí ahorita el alcalde en el corte, que hay una calle, siempre nos mandan muchos mensajes de por allá, nos dicen, aquí nos tienen olvidados, esta calle no está pavimentada, hay basura, hay monte crecido y nunca nos atienden. Es una calle, no sé qué número tenga, qué, cuál venga siendo esta calle, es la que está detrás de la purificadora de agua, o ahí a un lado y detrás, que también está el templo ahí de los Testigos de Jehová en el otro lado, y está esta calle que penetra hacia lo que es la colonia, pues la Félix y la ampliación Zapata. Nos decía el alcalde que esta calle pues tiene ahí algún asunto legal, pero ya la están atendiendo, ¿no?
1: Ya la limpiamos hoy está todo el equipo, las dos maquinarias, las dos excavadoras, limpiando toda la calle completita. Era una brechita, hoy ya es una carretera amplia. Obviamente que hace falta invertir para colocarle material y posteriormente una pavimentación. Estamos trabajando el tema jurídico, esta calle aún no se ha donado, estamos trabajando en ello. Ya que se tenga la donación se puede pavimentar, pero mientras llega ese momento, lo que sí nos comprometimos es que en 2 semanas vamos a colocarle material, vamos a llevar la maquinaria, vamos a dejarla en óptimas condiciones, como así ya dejamos las calles de atrás de la colonia San Fernando, que prácticamente es una colonia desde la parte de la entrada del Caribe, como ya dejamos la Esperanza en óptimas condiciones, como ya dejamos ahora Mape Fincas, que es la entrada por la parte de atrás de Fincas en Mape, como ya dejamos también la calle en perfecto estado de prácticamente rumbo a Isla de la Pasión, para que todos nuestros amigos pescadores de Isla de la Pasión tengan la posibilidad de entrar y salir con su equipamiento, con su pesca en óptimas condiciones, como también, bueno, estamos exactamente en esa calle que comentas, y ya quedó en perfecto estado, ya se ve ahí la anchura de la calle, era un caminito nada más, uh-huh, una brechita. Hoy ya recogimos toda la poda, toda la basura verde también, y estamos prácticamente haciendo esa labor con todo el equipamiento. También este fin de semana vamos a estar en la Estrella, ahí nos comprometimos y vamos a estar primeramente Dios desde el viernes en la Estrella, ya vamos a estar posteriormente en Villas Cozumel, ya cumplimos en San Fernando, ya cumplimos en La Esperanza, ya cumplimos en la entrada Mape por la parte de atrás para llegar a las fincas, ya estamos, ya vamos a la Estrella y luego nos vamos a Villas Cozumel, ya estamos programando el tema de la maravilla, ya estamos programando el tema también de la Félix, las dos calles, y ahora nos comprometimos también en esas otras calles de la Félix, atrás del templo. Así que ya tenemos una agenda de trabajo con toda la maquinaria. Y yo lo comento porque de repente, Chacón, ven para acá, como la San Miguel 1, Chacón, ven para acá. Sí vamos a ir. Yo estoy trabajando 24/7 para el pueblo de Cozumel, pero ya tenemos agenda. Y lo comento aquí para que sepan dónde vamos a estar chambeando, porque estas calles las vamos a dejar bien. Hoy, obsérvenlas, están llenas de baches, huecos, todo, y lo vamos a sacar bien.
0: Hasta agua, ahí vemos un
1: charcote. Este olvido que tuvo Cozumel por muchos años, este abandono que tuvo Cozumel por muchos años, hoy por hoy estamos trabajando 24/7 para ver cómo resarcirlo lo más pronto posible. Y lo hacemos con todo gusto. Y hoy presumo y lo digo como tal, hoy tenemos retroexcavadoras propias, hoy tenemos camionetas propias, tenemos bobcat propios, tenemos góndolas propias. O sea, y todo lo estamos agendando y lo estamos haciendo. Antes era abandono, hoy es trabajo. Antes era renta de estos vehículos y con unas facturas superinfladas. Hoy son resultados y maquinaria propia. Así que estamos contentos porque estos resultados que estamos dando es una muestra de la honestidad, de la transparencia, cómo estamos trabajando, de que el recurso del pueblo está regresando al pueblo. Y todo dice, Chacón, ¿cómo estás haciendo tanto? ¿Cómo te da para tanto? ¿Cómo? Cuidando los recursos. ¿Cómo? Comprando prácticamente material propio, comprando obviamente maquinaria propia, comprando vehículos propios, y esa atención directa obviamente que ayuda a todo el Cozumel. Por eso las maquinarias del pueblo, como yo les digo, van a estar operando en todo el pueblo. Ahorita ya les dije cuál es nuestra agenda, ya les dije cuáles ya hicimos, para que cuando sepan de que nos pidan estar en la San Miguel, como ejemplo, sí vamos a ir, nada más denos chance de terminar todos estos proyectos que tenemos, esta agenda que ya tenemos para llevarlo a cabo, y terminando, nos vamos a San Miguel, escuché Caribe, nos vamos a Caribe, y ustedes, con todo confianza, échenos la solicitud, nosotros lo vamos planeando, nosotros lo vamos programando, créanme que ya tenemos agenda prácticamente para las siguientes 3-4 semanas, pero independientemente de esta agenda que ya tenemos para usar toda la maquinaria, todos los equipos, agendamos para ir a todos los demás. Y si es algo menor, inmediatamente lo atendemos. ¿Cómo que algo menor? Ejemplo, gracias a Dios ya tenemos también maquinaria para pozos de absorción. Hay 2,400 pozos de absorción. Antes no se desasolvaban estos pozos de absorción. Por eso cuando llovía se mantenían encharcadas las calles a pesar que había pozos. Por eso cuando llovía prácticamente traban agua a las casas. Hoy por hoy llueve y se va rápidamente el agua de muchas zonas. ¿Y eso es por qué? Porque tenemos maquinaria propia de pozos de absorción, 3 maquinarias propias de pozos de absorción. Obviamente que estas maquinarias son de metal y cuando se está limpiando un pozo de absorción, pues se limpia, se saca todo el lodo, pero cuando se profundiza llegamos al agua salobre, es decir, agua con sal, y de repente ya se nos echó a perder una máquina por tanto uso y obviamente por tanto sal, a pesar que terminando se le lava con agua dulce, se le da su mantenimiento, pues tiene su vida útil. Pero de 4 máquinas tenemos 3, acabamos de comprar 2 nuevas y seguimos haciendo esa limpieza. Y ahora suena hasta bonito decirlo, cuando son temas menores, como un pozo de absorción, nos los dicen y hemos demostrado que hasta en 24 horas lo estamos resolviendo.
0: Muy bien, alcalde. Bueno, pues le mandan por aquí también saludos. Dice, salúdame a mi jefe aquí en territorio respaldando su labor, de parte de Russell Cowó, ahí de áreas públicas.
1: Saludos, mi Russell. Un abrazo, amigo. Gracias por tu trabajo. Ahorita tiene una brigada permanente, Russell, en todo el lado de la isla. Y la verdad, está haciendo una gran labor nuestro amigo Russell. Felicidades, Russell, a ti y a todo el equipo de Aras Verdes.
0: También le mandan saludos a nuestro presidente, que no se olvide del fraccionamiento Cozumel, del Invicro, el Parque Sacilja, que también le urge mantenimiento en la cancha de fútbol y juegos en el área de juegos, que no se olvide de nosotros. Otra persona dice, le agradezco al presidente y su equipo que se esfuerzan en dejar hermosa nuestra isla, pero tristemente de nuevo en la carretera que lleva hasta el DIF, otra vez está sucia, y también la calle cerca del DIF. También se encuentra muy sucia. Bueno, pues gracias por mandar sus mensajes. Eso también es que los ciudadanos tenemos que hacer nuestra parte, ¿no? El gobierno creo que se la está rifando ahí en ese renglón, pero también los ciudadanos, falta esa pieza, ¿no? De poner todos de nuestra parte para mantener bonita nuestra isla. Alcalde, pues el otro tema importante en la vida pública de Cozumel ha sido la obra del malecón en estos días. Hemos escuchado varias posturas. El domingo hubo una concentración de gente ahí que es crítica al proyecto, que estuvieron ahí en la bandera. Y pues sobre todo en las redes sociales han estado publicando sus argumentos. Básicamente son que el dinero se podría usar, dicen, en otras prioridades, y que al menos en su consideración, pues esta obra no sería algo necesario, sino que pues es algo que se hace pues nada más porque ahí está el recurso, pero que no sería necesario. ¿Qué les podría decir a las personas que son críticas a este proyecto?
1: Primero que nada, yo les mando un cordial saludo. Soy un hombre muy respetuoso. Creo que mi gobierno se ha distinguido por respetar la libertad de expresión, por respetar a todas las opiniones, obviamente, sobre varios temas. Hay temas que de repente pues uno no le sabe, pero puede opinar. Yo lo digo con respeto con el tema de la comisión. Pues yo no soy ingeniero para el tema de la comisión, no se le sé mucho ni siquiera al tema eléctrico, pero me da mucho gusto que esa solicitud del tema de la comisión lo estamos llevando a cabo. Lo estoy poniendo como ejemplo porque pues obviamente que lo llegan los expertos, llegan los ingenieros y pues uno dice, tiene que cambiar todo, prácticamente todo, ¿no? Porque es lo que uno quiere, ¿no? Pero te dice, a ver, este cable está bueno, lo que pasa es que hay que tensionarlo, porque en que está flojo, viene el viento, se mueve, choca con otro cable, viene el corte acá en la zona norte, y eso genera que falte electricidad en la colonia Chentuca, en la colonia Emiliano. Ah, y dice, órale, va, perfecto. Ya tensionándolo, le colocamos prácticamente el aislamiento para que no puedan chocar entre ellos, y con eso ya solucionamos el problema de la zona hotelera norte, pero también de una colonia. Y yo, órale, eso yo no lo sabía. Y así cuando uno va teniendo la humildad de ir aprendiendo con todos los temas, pues obviamente de que uno se va dando cuenta de que se requería mantenimiento fuerte, pleno, sí se está dando en el tema de la comisión, por eso habían habido apagones. Y como tú bien comentas, también había mucho tiempo que no llegaba, pues prácticamente 15 camionetas como llegaban cuando viene un huracán. Hoy por hoy están aquí para un mantenimiento completo a Cozumel. Y lo coloco como ejemplo porque es importante que sepan que cada tema tiene una bolsa de recursos. Y voy a poner otro ejemplo, el tema del agua, que es un tema que hay que atenderlo, y personalmente lo he estado checando desde que hubieron los últimos bajones. Yo personalmente salí con pipas del ayuntamiento, gestionamos pipas con empresarios que tenían sus pipas, salió también Capa, salió también el gerente, estuvimos llevando pipas, obviamente que era para salvaguardar en ese momento el agua, no era la solución, pero sí fue un tema de apoyo a la sociedad en ese momento. ¿Cuál es la solución real de Capa para el tema de agua? Quiero comentarles que nosotros hemos invertido prácticamente en la rehabilitación. Capa tiene 5 zonas de captación. El gobierno de José Luis Chacón, nuestro gobierno, ha invertido para limpiar un eje total de Capa. ¿Qué se hizo? Se limpió completamente. El eje va en el centro, se limpió completamente casi 3 metros, 4 metros de un lado, es decir, se podó, se limpió para que tengan acceso a las camionetas del lado derecho y también del lado izquierdo. Se cambiaron cables eléctricos, se pusieron bombas eléctricas, bombas para todo un eje, pero se tiene que atender 5 ejes. Eso, ya tuve reunión con el nuevo director general Macegosa y ya le solicitamos que se reactive más pozos de absorción. Ya se comprometió de que van a mandar 30 nuevos equipos para que se pueda gestionar, obviamente, 30 nuevos pozos de absorción y pasar de lo que viene siendo 180 litros por segundo, que es lo que se está dando en este momento, es para pasar directamente a 205 por litros por segundo. Y con eso podamos nosotros garantizar que se pueda tener prácticamente el espacio de agua. Y textualmente me lo puso y se lo voy a leer. Nuestra zona actualmente opera con 135 pozos, el cual equivale a 180 litros por segundo. La isla requiere por lo menos 230 litros por segundo. Ya se solicitaron para ampliar 30 nuevos pozos de absorción, para de los cuales van a estar llegando en ese momento a 215 litros por segundo. Y cabe hacer mención que estamos preparando otra limpieza de las zonas de captación para poder llegar hasta los 240, 250 litros por segundo y brindar esa atención a toda la ciudadanía. Entonces, CAPA tiene su bolsa, CAPA tiene su recurso. Nosotros pagamos nuestro recurso y CAPA, al tener su bolsa, pues le tiene que invertir al tema de los
0: del agua, ¿no?
1: Del agua. Y ya viene esta inversión, ya la solicitamos, ya lo tenemos. También otro tema muy importante, que es el tema de la planta San Miguelito. La planta San Miguelito fue hecha con una capacidad de 110 litros por segundo. El gobierno anterior, el gobierno estatal anterior, no le invirtió a esta planta y prácticamente fue abandonada. Y obviamente que en ese periodo, a finales de ese periodo, principios de este periodo, empezaron a haber revoluciones.

0: tener ese saneamiento a 230 litros por segundo. Ya hay un oficio que la Conagua ha enviado a CAPA, diciéndole, ahí va el recurso para que se termine de ampliar la planta San Miguelito de 110 a 230. Y como hay un oficio que dice, me comprometo a enviarle a CAPA, Quintana Roo, el recurso para hacer esta obra, pues obviamente ya se tiene contemplado ese proyecto para terminar la planta San Miguelito de 230 litros por segundo, ya se tiene el recurso para venir a colocar 30 pozos más en la zona de captación. Entonces son recursos, uno de la Conagua para la planta San Miguelito, otro de CAPA para el tema de los pozos de captación, y se pueda tener obviamente el recurso del agua y el recurso de saneamiento.
1: Esto porque mucha gente de lo que critica lo del malecón dice que mejor se debe hacer lo del agua. Eso lo que nos está explicando es que hay una bolsa para esas obras
0: que ya están aprobadas.
1: Y esta otra bolsa del malecón es otro dinero.
0: Es correcto. Entonces, el de saneamiento ya está aprobado, los 31 millones de pesos que faltan, vía oficio. Debe estar llegando de octubre a diciembre a más tardar ese recurso. Es decir, es la bolsa de la Conagua es para estos temas. El tema de la zona de captación de agua, ya el director general de CAPA, Quintana Roo, ya se comprometió que van a activar 30 pozos más para solucionar el tema de CAPA. Y también ya propuso que el año que viene haya recurso para limpiar, como lo hicimos nosotros, las demás zonas de captación de agua. ¿Ok? Entonces, son bolsas, uno de CAPA, que va para agua, otro de Conagua, que va para saneamiento. ¿Por qué viene ahora el tema de un recurso del fideicomiso de cruceros que va directamente como propuesta para la remodelación del centro? Primero que nada, quiero comentarles que se lleva más de 10 meses de trabajo con varios comerciantes y dueños del centro, con varias cámaras empresariales, con todos se han estado sentando. Hay una foto que está girando, que fue la foto propuesta, o sea, el proyecto propuesta. El proyecto propuesta era que Cozumel tenga un solo carril de ida y un solo carril de regreso en la Rafael Melgar. Todo lo demás sea peatonal, todo lo demás tenga la posibilidad de albergar también bicicletas de un lado o de otro. Esto con el objetivo de que sea obviamente más peatonal, que haya más movimiento turístico en este tema. Pero en que nos sentamos con todos y cada uno de los distintos dueños de Pedro de la Rafael Melgar, con todos los que operan directamente la Rafael Melgar, dijeron, no, nosotros queremos que sigas teniendo dos carriles de ida y dos carriles de vuelta. Los dos grandes temas es, uno, obviamente, es nuestra avenida principal y aquí estamos acostumbrados a ir así. Y dos, aquí pasa nuestro carnaval, que es un tema icónico, que ya va a cumplir 153 años de historia, y pedimos que no sea así. Y aparte, aquí pasan corriendo los Ironmans, el Gran Fondo, aquí pasa todo prácticamente el tema deportivo como nuestra avenida principal. Entonces se justificó y el tema de un solo carril ya se quitó. El tema de la calle, el tema de el estampado, tenemos estampado de golondrinas, va a continuar el estampado de golondrinas. Dicen, es que se acaba de hacer esta obra, ¿por qué lo van a romper? No se va a romper el piso de la Rafael el Melgar, ojo, no se va a romper el piso de la Rafael Melgar. Otro rumor, es que van a romper el malecón, no se va a romper el malecón. El malecón es icónico, tan icónico es que lo que se solicitó es que sea un mantenimiento de todo el malecón, es decir, si se tiene que picar, se tiene que resanar, se tiene que volver a pintar, volver a colocar todo el material que se requiera para mantener nuestro icónico malecón, es lo que se va a hacer, un mantenimiento muy fuerte en todo el malecón. El malecón, hablo de las esferas redondas que nosotros conocemos, donde se colocan las cabezas del carnaval, por así decirlo. El malecón, hablo toda la parte donde pintado de blanco, donde uno se sienta cómodamente, llegan las noches, saca su mesita. ¿Qué es lo que se va a hacer ahí? Se va a colocar iluminación abajo de esa banquita donde nosotros nos sentamos, se va a colocar una iluminación en todo este tema, se va prácticamente ampliar lo más que nos permita, repito, si son 20 centímetros, 30 centímetros, 50 centímetros, el área para caminar. se va a remodelar todo lo que viene siendo la fuente.

0: del buzo, se va el área donde está el asta de bandera, se va a colocar nuevo material, obviamente va a quedar muy bonito, se va a colocar unas pérgolas alrededor para que haya sombra y puedan uno estar disfrutando, sentándose. Nuestra icónica puerta que ya se ganó el cariño de los cozumeleños va a continuar ahí. Había un proyecto del asta de bandera en el mero, donde está el asta de bandera actual, en el mero centro, y dijeron no, porque aquí es donde se hacen festivales, aquí es donde se hacen eventos, queremos que el asta de bandera continúe como está. Lo único que queremos es que se modernice, cambio de piso, se le dé mantenimiento en la parte de abajo para ver si tiene todavía la fuerza de seguir aguantando la gente que está, se le dé mantenimiento todo afuera para que cuando vengan los barcos se vea diferente, se vea bonito. En el tema de las banquetas, quiero decirles que no se va a cerrar el malecón. Pareciera que las personas, y lo digo con todo respeto y cariño, soy respetuoso de la libertad de expresión, pero pareciera que están vendiendo algo catastrófico, como si se fuera a cerrar la isla, como si se fuera a cerrar todo el centro, todo el malecón. Quiero comentarles que no se cierra la isla sigue abierta. Cuando lleguen los cruceros pueden ir a cualquier club, pueden ir a cualquier playa. Lo que va a estarse trabajando es la parte del malecón por etapas, como es la propuesta. Y esto, ojo, y esto lo quiero dejar muy claro, ojo, viene la propuesta final esta semana, y lo vamos a presentar, cómo va a quedar la propuesta final del malecón. Y repito, es una propuesta final porque así fueron varios que se fueron sentando. Se va a remodelar, ejemplo, el área de la banqueta de comercios, ¿no? Vamos a empezar como los ejemplos. Del Boulevard Aeropuerto hasta la calle 14 o 12 se va a cerrar y se va a tapiar un solo carril. Es decir, va a seguir abierto la Rafael Melgar. Lo único que va a pasar es que de la 12 al Boulevard Aeropuerto solamente va a pasar de ida el carro. No va a haber estacionamiento de la 12 al Boulevard Aeropuerto porque va a estar tapiado. Tapiado significa que se va a colocar tablas, y en del Boulevard Aeropuerto a la calle 12 es donde se va a estar trabajando, es donde se va a estar rompiendo, es donde se va a estar colocando tuberías para que vaya todo subterráneo, es donde se va a estar colocando, obviamente, el nuevo centro moderno, la nueva forma que va a estar llevando el malecón. ¿Ok? Se termina esta parte, se abre para que siga peatonal y ya conozcan y vean cómo va a ser las nuevas banquetas, etcétera, y ya puedan caminar. Terminando, se tapea, se cubre de la 12 a la 8. Perfecto. Y sigue abierto el lado del malecón. Van a poder participar los Ironmans, claro. Cuando venga el carnaval 2027, se detiene una semana la obra para que se realice, claro. En fin, tiene muchos beneficios. Viene una verdadera modernización. ¿Por qué también se le va a invertir a que el parque Benito Juárez tenga parques infantiles? El tema es sencillo. Nosotros, quiero importante recalcar, hemos tenido una constante comunicación con los cruceristas. Los cruceristas le hemos solicitado muchas veces de que se queden más tiempo, de que ojalá se quede atracado el barco y no se vayan a las 4, no se vayan a las 5 o a las 6, se queden a las 10, 11, 12 de la noche. Y dicen, ¿qué de distinto nos ofreces, Cozumel, para que nos quedemos más tiempo? ¿Qué de distinto nos ofreces, Cozumel, para que nosotros salgamos y lo caminemos el centro? ¿Qué de distinto nos ofrece Cozumel? Porque nosotros llevamos viviendo 50 años y seguimos recibiendo lo mismo. Obviamente que necesitamos algo distinto para motivar a que la gente baje, para motivar a que la gente camine, para motivar a que la gente salga y vea algo diferente y bonito y moderno. Bueno, ese bonito, diferente y moderno va a ser la iluminación que va a tener, va a ser las nuevas banquetas que va a tener, va a ser una nueva fuente del buzo que se va a ver bonito, va a ser un malecón con un mantenimiento precioso tal cual está, repito, tal cual está. Va a continuar los dos carriles de ida, de vuelta. Vamos a ver prácticamente nuestras golondrinas en la avenida. Así quieren prácticamente el 90, el 95%, si hasta me incluyo, de que siga siendo la calle con las golondrinas en el piso. Así va a continuar. ¿Qué se va a hacer? Banquetas más modernas, se va a remodelar toda la fuente del buzo, se va a remodelar todo el asta bandera, se va a colocar juegos infantiles en el Parque Benito Juárez, porque llegan barcos que traen familias, traen niños, pero pues no hay nada de juegos para las familias que llegan. Y obviamente que aquí lo que queremos es que haya juegos. Ya viene también el kiosco que vamos a colocar en el Parque del Centro para colocar música los fines de semana y sea un atractivo para Cozumel. Tenemos esa gran oportunidad y tus socios mayores que llevan más de 50 años viniendo diciendo, nos gustaría que después de 50 años se vea algo bonito y más moderno Cozumel. Y obviamente que dentro de ese paquete también viene un estudio muy importante, que es el estudio donde se va a ver el tema de recuperación de arena. Cozumel, no sé si muchos saben, yo tuve la fortuna de ser niño y de ir a echarme mis baños muchas veces en Agua Safari, ahí prácticamente
1: había playas y había, ya se perdieron
0: arena, había playas, era algo precioso, algo bonito. Llegabas de Playa del Carmen, veías tus arenales, bajabas ahí en el muelle fiscal, te podías bañar. Todo eso, llegó un famoso huracán llamado Wilma que se estacionó 3 días y se nos llevó toda la arena, que de 2005 a la fecha se han acostumbrado a ver el centro de Cozumel tal cual es y piensan que Cozumel así eres. Y no es cierto, no era así Cozumel. Cozumel era mucho más bello. Que las autoridades de aquellos entonces no vieron por la recuperación de arena, no vieron para que Cozumel vuelva a tener esas bellezas naturales, es diferente. Hoy por hoy nosotros sí estamos pensando no solamente en las presentes generaciones, sino también en las futuras generaciones. Queremos un Cozumel con arenal, queremos un Cozumel moderno, queremos un Cozumel que cuando esté llegando el crucero vean lo bonito que sería presentarlo así. Queremos un Cozumel que cuando esté llegando el avión vean lo precioso que es nuestra isla. Queremos un Cozumel que cuando estén llegando los turistas desde el continente vean un arenal bonito, un arenal precioso. Y tenemos la gran ventaja de que aquí prácticamente no tenemos en nuestro frente de la isla sargazo. Y esa imagen que nos tocó vivir de niños, los que tenemos prácticamente muchos años viviendo aquí, los que verdaderamente amamos Cozumel, obviamente sabemos perfectamente que se puede recobrar esa bella imagen. Imagínense que llega el turista con su familia y bajen del crucero aquí en el muelle Punta Langosta, voltea a ver ese arenal y que diga, bueno, tengo la opción de irme a un club de playa, tengo la opción de irme a Chancanab, de irme a Punta Sur, de irme a cualquier club de playa, pero también tengo la opción de caminar en el centro y meterme a bañar con mis hijos en este bello arenal que tenemos nosotros los cozumeleños, que nos malacostumbraron los gobiernos del pasado a que siga así y creen que así es Cozumel. Eso es mentira, eso es mentira. Cozumel no es así. Alcalde, Cozumel que nosotros nos tocó vivir tiene arena, tiene pues belleza gracias. Natural y hay que recobrarlo.
1: Pues muchas gracias, alcalde, la verdad, cosa del tiempo aquí que se nos agota, quisiéramos estar platicando con usted más rato, ojalá nos visite próximamente y seguimos con el tema. Le agradezco mucho, llegaron también un montón de mensajes gracias a la gente que los mandó. Por ejemplo, nos dicen que en el proyecto del malecón que se tenga en cuenta la gente que lleva sillas de ruedas, que no sea muy vibratorio, que no vibre mucho la persona al transitar. Versina dice que el kiosco que también tenga baños, que hacen falta que tenga baños el kiosco, que las fuentes que les tengan agua, que se les ponga luz a las fuentes del centro y un montón de cosas que mandan por aquí. Muchas gracias a todos ustedes, les pasaremos las cosas que nos mandan aquí al equipo del alcalde. A ustedes, alcalde, pues muchas gracias también por su presencia aquí en el programa, le agradezco mucho. Quisiéramos tener más tiempo, la verdad, pero bueno, ya sabe cómo es la radio. Hacemos un corte rápidamente y regresamos enseguida para despedir el programa.
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0: Muy bien, bueno, pues ya estamos aquí de vuelta con usted. Alcalde, pues nos quedan unos minutillos y pues las obras son un tema que a lo mejor no terminamos de tocar en este momento, pero no queremos también dejar de lado otro tema que igual nos llena de orgullo aquí en Cozumel, que es el regreso de nuestros paraatletas que acaban de ir a una competencia y que pues nos han traído muy buenos resultados y fueron recibidos por las autoridades a su regreso aquí a Cozumel. Así que pues para cerrar, alcalde, le agradezco la entrevista. Pues ¿qué tal nos va con nuestros paraatletas que siempre nos llenan de orgullo?
1: Es un orgullo enorme, nuestros paraatletas. A mí me da mucho gusto decirlo, que llegan los paraatletas al muelle, tenemos un equipo que lo recibe, está su entrenador, está su doctor,
2: llevan a dos personas que son fisioterapeutas, cruzan la Playa del Carmen, ya está la camioneta de Cozumel esperándolos, los suben a su vehículo aquí en la 10ª avenida de Playa del Carmen, los llegan hasta la puerta donde van a competir. Al interior del vehículo va también una familiar a recibir, acompañándolos. Imagínense, llegan al lugar, bajan los paraatletas que tienen distintas competencias. Ejemplo, nuestra amiga Carolina tuvo la oportunidad de competir en 5 distintas fases de natación y ganó 5 oros. Pero cuando termina una fase de natación, el fisioterapeuta le da su atención, la médico la supervisa, está ahí el equipo que le da su comida, de acuerdo a lo que come cada uno de ellos. Eso se llama profesionalismo.
0: Claro.
2: Y este gobierno se le ha dado a todos los paraatletas. Así que qué mejor manera de decirles gracias por su gran labor. 41 medallas en total de las competencias, 25 de oros, 9 de plata, 7 de bronce. La delegación de Cozumel estuvo integrada por 13 jóvenes participando en las disciplinas de paraatletismo y paranatación. Quiero felicitar a Luna Elizabeth, a María Guadalupe, a Iker Gaspar, a Noemí Barrera, a Bruno Hernández, Ángel Alberto Chulim, a José Manuel Pech, Alexis Ismael, Alexis Tuxpan, por su gran labor que han hecho. También a Axel Mares, Ángel Mendoza, Santiago Pat. Por supuesto que con eso demostramos que nuestros paraatletas son de lo mejor y así decimos que somos tierra de campeones. Felicidades, campeones. Se van con sus uniformes, se van con sus camionetas, con sus equipos. ¿Por qué? Porque aquí nosotros les damos seriedad a su trabajo y apoyamos con toda su labor. Y bueno, antes de despedirnos, si me lo permites, Antonio,
0: adelante,
2: como resumen, temas de Cozumel. Se está trabajando en toda la atención de la Comisión Federal de Electricidad, zona norte, zona sur, transversal. Ya está el recurso aprobado con oficio firmado por la CONAGUA para que se termine la planta San Miguelito, faltando 31 millones de pesos. Resumen, CAPA ya se comprometió a colocar 30 bombas más de agua y activar 30 pozos más de absorción para que se puedan obtener esa agua y llegar de 180 litros por segundo que actualmente tiene a 215 litros por segundo para distribuir Cozumel. Y lo más importante es que el proyecto del malecón se va a presentar miércoles o jueves de la semana, vamos a estar informando, pero prácticamente yo quiero comentar y quiero decir que las opiniones de los más de 10 meses de trabajo que hubieron se están respetando todas y todos los cambios que nos pidieron. Todos los empresarios, todos los que prácticamente en verdad van a sentir la molestia en el Rafael Melgar, que nos solicitaron y lo pidieron, se tomaron en cuenta. Así que, Antonio, muchas gracias, saludos a todos y seguimos trabajando 24/7.
0: Pues muchas gracias al alcalde José Luis Chacón por toda esta información y pues por el tiempo que nos dedica y ojalá que pronto lo tengamos por aquí de nuevo. Mientras tanto, a todos ustedes también muchas gracias por habernos acompañado y pues los esperamos mañana aquí en las noticias del mediodía. Mientras pues ya nos vamos, ya llegó la hora. Que tenga usted una excelente tarde de lunes. Gracias por haber estado con nosotros y muy buen provecho.
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Ok, 2:17, 2:17 aquí en el 89.9. Qué gusto que me estés acompañando, qué gusto que estés en sintonía conmigo en este el lunes, arrancando la semana lunes 24 de agosto del 2026. Ya unos tantos, pues ya retornando a sus actividades correspondientes después de unas merecidas vacaciones. Y pues bueno, ya por ahí también otros tantos retornando a la escuela, a los estudios. Y si tú eres una de esas personas, pues enhorabuena y hay que echarle todos los kilos y que sea un buen ciclo escolar. Si tú estás de vacaciones, pues déjame decirte que qué padre que tú estés de vacaciones y que tú estés disfrutando de estos días. Así que aprovechalos, descanse, porque seguramente lo que resta del año, pues traerá por ahí su cansancio también. Y luego por ahí también deseamos estar de vacaciones de nueva cuenta, pero pues no se puede. Ahí sí que hay que aprovecharlo. Yo soy Adrián Montes de Oca y estaré contigo hasta las 5 de la tarde con muy, pero muy buena música. Así que también te invito para que me acompañes, comunicándote al 87209-48 y 987-103-3679, los números aquí en cabina para que tú estés en sintonía con nosotros y por ahí puedas comunicarte. Ya sabes, línea directa, WhatsApp, de alguna u otra forma, tú lo puedes hacer y con gusto por acá estaremos respondiendo cada uno de tus mensajes o llamadas. Así que ya sabes, estoy contigo hasta las 5 de la tarde, muy pero muy buena música, mientras tú seguramente ya por ahí disfrutando de tus ricos, deliciosos y sagrados alimentos, que por cierto, buen provecho. Vamos a escuchar a Luis Casanova con El Agua Clara, aquí en el 89.9. Feliz tarde, feliz inicio de semana, vamos a escuchar buena música en el 89.9.

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6: Ok, seguimos con buena música, las 2 con 37 minutos, ya las 2 con 37. También arrancando esta semana. Deseando de verdad que su semana haya iniciado de muy, pero muy buena manera. Vamos a escuchar a Mr. Chivo y Bronco con Bailando con Lola, con el gigante de América, ex gigante de América, ahora llamado Bronco. Así que vamos a escucharlo. Ya regresamos. Recuerda comunicarte al 872-0948 y 987-103-3679.

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4: Ok, 2:52, vamos a escuchar a Viri Primera, vamos a escuchar por acá la dinastía de los hijos de El Pulpo, con este tema titulado La Metralleta, pero antes déjame decirte que si tú eres de los que, 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Vámonos entonces a buena música. Viri Primera con La Metralleta aquí en el 89.9. Gracias por seguir en sintonía con nosotros. El número telefónico aquí en cabina es el 87209-48-987-103-3679.

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2: Ok, 3:07, ya las 3:07. Avanzando en nuestro segundo espacio musical de 3 a 4 de la tarde. Recuerda que estoy contigo hasta las 5. Es momento de escuchar a Cali Flow Latino con este buen tema, ¿eh? Vamos a escuchar el tema titulado La Salsa Caleña. Aquí en el 89.9. Te invito para que te comuniques al 87-209-48-987-103-36-79. Con gusto por acá vamos a estar dándole lectura a tus mensajes que nos estés mandando. Vamos a escuchar entonces a Cali Flow con La Salsa Caleña aquí en el 89.9. 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
17: Ok, 3:24, vamos a escuchar al colombiano Alberto Barros, que por cierto, hablando del buen Alberto Barros, se va a estar presentando el próximo 7 de septiembre en el Auditorio Nacional y también tendrá por ahí varias presentaciones durante varios días en la República Mexicana. Estará en Guadalajara, estará también por ahí en Puebla. En fin, variedad de fechas que seguramente sus fanáticos, sus seguidores van a estar disfrutando de la buena música de Alberto Barros. Así que vamos a escucharlo con este titulado, ¿Cómo te hago entender? Aquí en el 89.9. Gracias por seguir en sintonía con nosotros. Feliz tarde.

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Ok, 3:42 minutos, vamos a escuchar a Chichi Peralta, el maestro Chichi, con ese tema titulado Amor en Narcótico. Te invito para que te comuniques en esta tarde al 870-0948-987-103-3679. ¿Cómo va arrancando tu lunes, inicio de semana? Ya también, pues prácticamente disfrutando de esta... vendría a ser que nuestra penúltima o última semana completa de este octavo mes. Y de verdad no sé si tú lo has pensado, lo has asimilado, pero ya estamos en la recta final también de este 2026. Llegará por ahí septiembre, que ya es el noveno mes. Ya pues, técnicamente estaremos cerrando este 2026. Qué rápido, qué rápido pasó el tiempo. Bien, también lo que pasa rápido es pues las canciones, y ya en la recta final también de este espacio musical. Vamos a escuchar a Chichi Peralta con Amor Narcótico aquí en el 89.9.

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8: Ok, 4:10, vamos a escuchar a J-Lo, a Jennifer López, con Let's Get Loud, aquí en el 89.9, disfrutando de este último espacio musical de 4 a 5 de la tarde. Acompáñame justamente hasta las 5. Comunícate al 872-948, 987-103-3679. Qué gusto por acá que me estés acompañando. Tenemos mensaje aquí en cabina, mensaje con terminación 4425. Saludos. Dice: feliz cumpleaños para Blanquita Herrera de parte de Pipo y más familiares. Me pueden complacer con el secreto de parches. Gracias. Bueno, no tenemos complacencias y de hecho empiezan a las 5 de la tarde las complacencias, pero las felicitaciones con mucho gusto. Así que saludos a Blanquita Herrera por ahí que nos anda escuchando. Gracias por acompañarnos y pues también enhorabuena por esta primavera más. Que la pase muy bonito, que coma mucho pastel. Y que también nos invite, que también por ahí nos invite al pachangón. Vámonos con más música entonces. No, hombre, felicidades, enhorabuena por esta primavera más. Vamos a escuchar a J-Lo en esta tarde aquí en el 89.9.

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Vamos a escuchar a One Republic con el tema titulado Kids. Qué gusto que me estés escuchando en esta tarde, ya a las 4:26, prácticamente ya a las 4:26. Continuamos con buena música aquí en el 89.9. Recuerda, estoy contigo hasta las 5 de la tarde.

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1: Ok, gracias por seguir en sintonía con nosotros. Ahora vamos a escuchar a Maroon 5 con Kendrick Lamar, de otro lado, Don't We Know. Aquí en el 89.94 con 40 minutos ya. Avanzando ya en este último espacio musical. Qué rápido pasa el tiempo. Ya 20 minutitos nos separan de las 5 de la tarde. Ya por ahí algunas personas retornando a su casa después de una jornada pues larga, una jornada laboral. Enhorabuena y pues bueno, maneje con precaución. Recuerde que alguien le está esperando en casa. También, pues bueno, por ahí hidratarse porque pues las altas temperaturas continúan aquí en la bella isla de Cozumel. Y bueno, en toda la parte del sureste mexicano continúan las altas temperaturas. Y pues bueno, siempre estar bien hidratados para evitar por ahí los choques de calor. Vamos a disfrutar entonces de Maroon 5 con Kendrick Lamar. Cuídese, por favor.

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Ok, escuchamos a Pitbull con Timber Air, el tema que, pues bueno, por ahí en algún momento, por el del año 2015, 2016, estuvo sonando en muchos lugares ahí junto con Kesha. Bien, por mi parte ha sido todo. Vamos a ir cerrando este espacio musical. Y pues te invito para que el día de mañana en punto de la 1 de la tarde, de nueva cuenta por acá, tengamos una cita y me acompañes con muy, pero muy buena música. Yo cierro con Galantis, el monte lado No Money, aquí en el 89.9. Excelente tarde. No le cambies, ya en breves por ahí arranca el espacio de complacencias. Detrás de los micrófonos se despide siempre amigo y servidor, Adrián Montes de Oca.

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Bien, continuamos con más música. Acabamos de recordar al rey del pop, Michael Jackson, con el tema Bad, que bueno, lo disfrutamos y también conocimos allá por el año de 1987. Imagínese usted, ¿no? Que desde entonces él ya tenía la idea de que sus canciones, aparte de tener un video, obviamente, como todos los que, ¿verdad?, se dedican a la industria de la música, pues él decidió que había que ser como un cortometraje, ¿no?, con ese tema. Y tenía a Will Smith y a otros actores dentro de este cortometraje, ¿no? Y después ya también vinieron otros, precisamente de Michael Jackson, porque vio que esto le funcionó muy bien y decidió hacerlo nuevamente o repetir esta fórmula. Y la verdad que le fue bastante, bastante bien. Él pagó, creo que, el video más caro también, ¿verdad?, en la historia, con el tema de Scream. También lo hizo junto a su hermana Latoya Jackson o Janet Jackson, ¿verdad? Entonces ahí también fue, revolucionó mucho el tema, precisamente de los videos, precisamente de las canciones que estaban pegando. Y Michael Jackson fue aún adelantado a su época realmente, ¿no? Hoy por hoy lo podemos ver de esta manera. Por ello también se ganó, ¿verdad?, el título de el rey del pop. Así que bueno, pues ahí está el tema con Michael Jackson, Bad. Vamos a continuar con más música, 987-103-36-79. Bueno, pues ahí está, vamos a continuar con más música en esta tarde, la cual, bueno, pues vamos a iniciar con este espacio, porque ya iniciando también la semana, en ese día 24 de agosto del 2026. Y bueno, un servidor, Ramoncho, voy a estar acompañándote en lo que, ¿verdad?, este espacio es de una hora, pero recuerde que la programación vamos a estar compartiéndola contigo hasta las 9 de la noche. Así que bueno, ahí tenemos bastante para compartir, bastante para, por supuesto, estar compartiendo la música a través, por supuesto, del 89.9. Música para recordar, música también, ¿verdad?, también para recordar aquellos tiempos. Y vamos a recordar también, hoy por hoy, un tema que es del señor, ¿verdad? Bueno, el tema es de Survivor, la banda Survivor, que ellos escribieron, ellos crearon el tema El Ojo de Tigre, Eye of the Tiger, que fue en el 82. Pero esto fue precisamente a petición del señor Sylvester Stallone. Él estaba iniciando con el tema de Rocky, ¿no? Su franquicia de Rocky, donde, bueno, pues le pidió algunas canciones a Queen. Queen dijo, no, bueno, no con la banda, pero sí con su representante. No llegaron como que a un acuerdo económico, obviamente. Entonces no se pudo ocupar música de Queen. Entonces, bueno, pues ellos, Sylvester Stallone acude a la banda Survivor y le pide un tema para esta película que ya se estaba también filmando. Ellos ven las imágenes, vieron de qué se trataba, y bueno, lo demás es historia. Ese tema que quedó para la posteridad, ¿verdad?, para la historia,

quedó el tema del ojo de tigre, y que hoy por hoy, hasta el día de hoy, yo le puedo asegurar que sigue motivando a miles y miles de jóvenes que, verdad, hoy se dedican al pugilismo y además, porque de verdad es un gran tema que quedó para la historia, porque la banda como que no tuvo más, así como que trayectoria, trascendencia, pero con ese tema se le recuerda. Así que bueno, vamos a continuar con más música, 5 de la tarde ya con 17 minutos, el tema del ojo de tigre de la banda Survivor, ese tema que quedó para la posteridad, porque recordemos, ¿verdad?, que esto, bueno, pues para esta película de Rocky. Así que bueno, y después ahí vino más películas precisamente de Rocky, lo cual, bueno, pues ya se volvió una franquicia. Así que bueno, vámonos con más música, yo regreso.

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6: Bien, continuamos con más música. Son exactamente las 5 de la tarde, ya con 24 minutos. Por acá dice, puede felicitar a Blanquita, que es su cumpleaños, de parte de Pipo Glenda. Y dice, faltan, dice, y sus familiares con el tema de Tarzan Boy. Claro que sí, con todo gusto. Ahí está, para felicitar a Blanquita, que es su cumpleaños. Muchas felicidades, que la pase bonito. Y gracias por su mensaje. Vámonos.

Bien, escuchamos el tema Tarzan Boy con Baltimora, un tema de 1985, imagínese usted. Bueno, vamos a tirar con más música. Por acá tengo mensajes y le quiero dar lectura. Dice por acá, Ramón Choco, compláceme con los Super Lamas. El viejo, estamos chambeando. Quise hacer, a ver, San Lunes, no se pudo. Saludos, dice por acá. Allá dice a Marcela, que ella sí no chambeó de parte del Chapulín. Un saludo, bueno, pues ahí está. Gracias por acompañarnos, un saludo. También por acá, buenas tardes, Ramoncho. Para bailar, por favor, la canción del grupo El Ronco Musical, La Cumbre del Capibara, para Engracia Pérez de parte de su Geliana, y saludos en cabina. Gracias, un saludo, muchas gracias. Bueno, vamos a tirar con más música, seguimos. Bueno, son exactamente ya las 5:30 en esta tarde, ¿verdad? Seguimos complaciendo con todos, con todo cariño. Bien, vamos a continuar con más música, vámonos un poquito más retro también, ese tema de Cyndi Lauper, ¿verdad? Las chicas solo quieren divertirse. 5:00 ya con 31 minutos.

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5: Llama pronto, por favor.
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0: Bien, el tema que escuchamos con Madonna, Holiday. Con esto nos despedimos del espacio de complacencia y son exactamente ya las 5:59, pero bueno, pues ya llegando a la parte final. Muchas gracias a quienes amablemente nos enviaron su mensaje. Vamos a quedarnos con ustedes hasta las 9:00 p.m. con la mejor música, la mejor programación. Saludos los que usted guste y mande. 987-103-3679. Sale para que usted ahí nos escriba, nos envíe su mensaje. Por supuesto, con todo gusto le daremos lectura. Mientras tanto, vamos a finalizar este espacio. Gracias por seguir con nosotros. Gracias por acompañarnos. Vámonos con más de la programación. Finalizamos el teléfono libre.
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Exactamente, ya a las 6 de la tarde con 5 minutos. Y escuchamos el tema con Margarita, la diosa de la cumbia, Escándalo. Seguimos con más música, seguimos con la programación. Te recuerdo el número para tus mensajes: 987-103-3679. Espero que haya pasado un fin de semana excelente. Por supuesto, ya el día de hoy, bueno, pues también ya reunidos nuevamente a través de la frecuencia del 89.9. Vámonos con los Yogarú y esto es con Baitimbal.

0: Bien, gonga y timbal, el tema que escuchamos con los Yogarú a través de Sol Estéreo. Hacemos una pausa en este momento, ya a las 6 de la tarde con 10 minutos en este preciso instante. Así que hacemos una pausa en este momento y regresamos.
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12: 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Quédate para conocer el estudio de calidad de alimento húmedo para gato.
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13: Cuando abres esa lata o sobre que tanto le gusta a tu gato, ¿tienes claro qué le está sirviendo exactamente en su plato? Aunque lo veas durmiendo en el sofá, tu gato es un cazador innato. Su cuerpo ágil y flexible, sus garras retráctiles y sus sentidos tan desarrollados lo convierten en un depredador por naturaleza.
12: Para mantenerse sano requiere una dieta equilibrada que le aporte elementos esenciales como agua, proteínas, grasas, carbohidratos, vitaminas y minerales.
13: En el mercado podemos encontrar dos clasificaciones de alimento húmedo para gato, los que proporcionan una nutrición completa y balanceada y los que funcionan como complemento. Los alimentos balanceados y completos están formulados con proteína animal, granos de cereales, proteína vegetal texturizada, vitaminas y minerales.
12: En cambio, los complementos se elaboran principalmente con productos cárnicos, añadiendo un alto contenido de grasa para mejorar su textura y su sabor. Y para que sepas exactamente qué le está sirviendo a tu Michi, el Laboratorio Nacional de Protección al Consumidor analizó distintas presentaciones de alimento húmedo.
14: Analizamos 54 muestras de alimento húmedo para gato. Entre ellas, se incluyeron opciones para gatos, gatitos, gatos mayores de 7 años y gatos con necesidades especiales.
13: Para saber qué contiene cada producto, se verificó que todas las muestras presentaran su información comercial y cumplieran con la cantidad de contenido neto declarada en su empaque. empaque.
12: En la parte nutricional se determinó el nivel de grasa, proteína y carbohidratos. Además, se midió cuánta agua hay en los productos.
13: También se analizó el aporte de fibra y se calculó el aporte calórico por cada 100 gramos de producto.
12: ¿Cómo le fue a las marcas analizadas?
14: Entre los resultados más interesantes encontramos que todos los productos cumplían con el contenido neto y que además contaban con el registro de Senasica. El alimento para gato, además de contener las grasas, proteínas y carbohidratos, incluyen aminoácidos como la taurina y la arginina, que son necesarios para los gatos ya que ellos no producen las cantidades suficientes.
13: Recuerda que si un producto promete algo en su etiqueta, debe comprobarlo. Por ejemplo, Purina One Visible Nutrition con carne usa la leyenda supernutrientes, pero no pudo demostrar que realmente los contenga.
12: Y cuidado con las imágenes engañosas. El producto Grand Pet Carne Fresca muestra la foto de un filete de salmón en su empaque, pero al revisar sus ingredientes, el salmón no está presente. Este tipo de gráficos puede confundir fácilmente.
13: Además, detectamos que 3 productos de la marca Grand Pet declaran tener más proteína de la que realmente te están vendiendo.
12: Y en cuanto a la humedad, Gosby Fresco, Adult Tuna with Salmon y Grand Pet Natural Gourmet, receta de pescado a las finas hierbas, contienen más de la que reportan en sus empaques.
13: Finalmente encontramos 2 productos de la marca Grand Pet Quisha que incumplen la norma oficial mexicana, ya que no presentan el símbolo de la unidad de medida para indicar su contenido neto.
12: No olvides que cada miche es único.
14: Existen productos que están diseñados para cubrir las necesidades nutrimentales de todos los gatos, pero siempre es recomendable asistir al veterinario y que él determine si necesita una alimentación especial. En el Laboratorio Nacional de Protección al Consumidor trabajamos todos los días para orientar y brindar información a las y los consumidores para que tomen mejores decisiones de compra.
13: Una vez que hiciste la mejor compra y que ya estás en casa, el manejo del alimento es clave para aprovechar todos sus nutrientes. Para empezar, recuerda seguir las porciones sugeridas en la etiqueta. No olvides que una vez abierto el empaque, debes sellar la lata con una tapa de plástico o transferir el contenido a un recipiente hermético antes de refrigerarlo.
12: Si decides cambiar de marca, hazlo de forma gradual. Ve mezclando el producto nuevo poco a poco para evitarle cualquier problema digestivo.
13: Al final del día, leer las etiquetas, comparar opciones y conservar bien su alimento es la mejor forma de demostrarle amor a tu Michi.
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17: 6:17 minutos.

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1: Bien, continuamos con más música, corazón, exactamente ya a las 6:25. Vámonos con los Vela, arroz con frijoles, vámonos.

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1: Pero escuchamos el tema con Mayana Sejuane, Mermelada. Son exactamente ya las 6 de la tarde con 52 minutos. Vamos a continuar con más música. Te presento a continuación, ¿verdad? Amor de Internet nos presenta Los Socios del Ritmo.

0: Amor de Internet, el tema que escuchamos con los socios del ritmo. Bueno, pues ahí está. Cuando marcan su regreso después de, ¿verdad?, un tiempo de descanso y con las mismas canciones, bueno, pues también ellos se unen a lo que fue la nueva generación en los años 2000, cuando todo venía pues apuntando que a la modernidad y a las demás situaciones, ¿verdad?, del Internet y demás. Bueno, pues los socios de ritmo dijeron, pues también entramos y llegaron, ¿verdad?, con la canción de Llorar y también con Amor de Internet. Así que bueno, pues ahí está. Vamos a continuar con más música, hacemos una pausa breve, volvemos.
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0: Mira que el tema que escuchamos con Master Cumbia, el vivo y el bobo. Bueno, son exactamente ya las 7:02. Hacemos una pausa, nos identificamos y volvemos.
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